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0: Dime, rata pulguienta, dime la neta. Tú me pusiste el dedo.
1: Yo no fui.
0: Entonces, ¿quién fue? ¡Fue Tete! ¡Toma! ¡Toma!

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1: 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Desplazamiento más allá de las fronteras. 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En cada despedida, un pedazo de nuestra familia se divide. 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La migración está dejando a Honduras con territorios desiertos, pueblos y sectores fantasmas, ocupando el octavo lugar en el mundo de países con solicitudes de refugiados. Esto afecta la vitalidad y desarrollo local. Honduras. 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

0: 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Nostalgia País. La ruptura familiar es el costo social detrás de la migración que se invisibiliza y muy poco se analiza. Las secuelas del éxodo de hondureños a otros países contribuye a la desintegración familiar. Los últimos estudios revelan que de cada 5 hondureños encuestados, 4 tienen familiares en Estados Unidos o España. Nostalgia País. 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
1: 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Honduras figura entre los 5 países de Latinoamérica con más éxodo de sus ciudadanos a otras naciones. Primer lugar a nivel de Centroamérica en solicitudes de refugio en México y Estados Unidos. El segundo país en la región, solo por detrás de El Salvador, con más ciudadanos radicados en Estados Unidos. Ranking migratorio. 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

0: Hola, muy buenos días. Les saluda Roger Bueso desde su programa favorito, El Médico y su Salud. Muchas gracias a todos por estar siempre en contacto con nosotros. Bienvenido, Julio. Que este julio, bueno, así como los aires se ven, va a estar más difícil para nosotros los hondureños. Pero así es, solo nos queda apretarnos la faja. Esa es la recomendación. El pueblo, nos tenemos que apretar la faja porque los que están arriba, no, ellos están bien. Más bien tienen que comprar fajas más largas. Sean todos bienvenidos. Este es su programa favorito, El Médico y su Salud. Mucho gusto. Licenciada Patti, ¿cómo está usted?
1: Bien, doctor. Buenos días y buenos días a toda la audiencia. Gracias por estar con nosotros en un programa más de El Médico y su Salud. Le invito a que en esta mañana usted se pueda comunicar con nosotros al 9520-2080, que usted pueda hacer sus preguntas porque hoy tenemos el privilegio de tener a una especialista en el tema y entonces usted en esta mañana tiene que aprovechar a hacer sus preguntas con respecto al tema, porque de repente a veces usted ha enviado ciertas preguntas del tema que se va a abordar en esta mañana, así que hoy es la oportunidad para que usted las haga en vivo a una especialista, 9520-2080, y también tenemos en nuestras redes sociales, estamos en Facebook, nos encuentra como Radio América, también nos encuentra como El Médico y su Salud, y como Radio Moderna Honduras, y en YouTube, Radio América Honduras, así suscríbase y únase a este gran canal y gran comunidad de personas que ya nos siguen en nuestras redes sociales. Doctor.
0: Bueno, ya hoy el tema es más que interesante y es interesante porque es motivo de consulta muy frecuente. Número uno y número dos es la segunda causa de muerte a nivel de las mujeres. Generalmente un alto porcentaje de las mujeres son víctimas de esta enfermedad que se las pasa el hombre.
1: Bien, vamos a presentar nuestro patrocinador.
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0: Bueno, el tema de hoy se refiere a lo que es el virus del papiloma humano. Virus del papiloma humano. Enfermedad. O es un virus de transmisión sexual y que en la mujer termina en un cáncer de cérvix, lo más frecuente. Pero para ello tenemos invitada de honor a la doctora Dana, ginecóloga, la que aprovecho para que todos puedan hacer sus consultas. Hoy la tenemos de invitada para que hable acerca del tema. Doctora, muchas gracias por estar con nosotros, muy gentil de su parte, gracias por tomarse un espacio de su clínica y poder asistir a este programa para hablar de lo que es, ¿qué es el virus del papiloma humano, doctora?
3: Hola, mucho gusto, buenos días primero, ¿verdad? Yo soy la doctora Dana López, como lo comentó usted. Vamos a hablar hoy de un tema muy interesante que, como usted lo dice, ocupa el segundo lugar, ¿verdad? En muertes, solo superado por la hemorragia obstétrica. El virus del papiloma es, como lo dice su nombre, un virus de transmisión sexual que puede causar cáncer de cérvix y otras lesiones en las mujeres y en los hombres.
0: Y este virus del papiloma humano, ¿quiénes en número, en porcentaje, ¿quiénes somos más portadores, los hombres o las mujeres?
3: Pues generalmente en donde se diagnostica más es en las mujeres, pero el virus puede estar en el mismo porcentaje tanto en hombres como en mujeres. Lo que pasa es que como en los hombres no hacemos el tamizaje ni las evaluaciones anuales, puede pasar más desapercibido y es el que más lo transmite, pero realmente puede estar en igual porcentaje en ambos sexos.
0: Ayer que estudiaba el tema, doctora Dana López, leía de que se transmite por contacto de piel a piel. Este contacto de piel a piel, ¿qué implica? No solamente es penetración en el momento del acto sexual, sino de qué otra manera, a través del contacto de piel a piel.
3: Pues no necesariamente debe de haber penetración. Con simplemente el roce de fluidos sexuales puede haber transmisión del VPH, ¿verdad? Ahora, sí hay que dejar en claro que hay algunas cosas que no lo transmiten. Por ejemplo, ropa interior. Por ejemplo, sentarme en algún sanitario. O de repente besos, como habíamos platicado. Todo eso son mitos de transmisión que no son reales y hay que decirle a la población que eso no transmite el VPH, ¿verdad? Debe haber un contacto directo con los fluidos sexuales para que pueda haber la transmisión.
0: Cuando hablamos de besos, este programa, pues ahorita la hora no es propicia para que solo lo estén viendo los adultos, pero tenemos que ser muy amplios y tenemos que ser muy claros para que todos los que ya están en contacto con nosotros, que nos están escribiendo a través de las distintas redes, sepan. Usted me dice, no puede transmitirse a través de besos, solamente por contacto sexual. Sin embargo, existe el cáncer, producto secundario al virus del papiloma humano en faringe y en ano.
3: Correcto. Esos son tipos de VPH distintos, ¿verdad? Los que estamos enfatizando ahorita más que todo son los que se transmiten por vía sexual, que son los que me pueden predisponer a un cáncer de cérvix, de ano o de genitales masculinos también, pues.
1: Doctora, ¿y con el sexo oral se puede transmitir el VPH?
3: Fíjese que no, directamente no. Pueden haber algunos tipos de VPH que se transmitan, raros, sí, pero no son los que nos tienen aquí, no son los más importantes. Son VPH que de repente el cuerpo puede terminar eliminándolos y no son los que me van a predisponer un cáncer.
0: Doctora, ¿qué es una verruga? Explíquemelo como que yo estuviera en sexto grado. ¿Qué es una verruga?
3: La verruga es una lesión visible de virus de papiloma humano que adquiere una forma como de brócoli, como de coliflor. Puede ser una o pueden ser múltiples, ¿verdad? Y pueden aparecer tanto en el área íntima, ¿verdad? Hablo de genitales femeninos como en la región perianal, en las piernas. Todo lo que esté cerca de la región íntima puede ser un ambiente propicio para que se desarrolle la verruga. Hay otras verrugas que salen en piel, en los brazos, en las manos, pero como repetimos, en cuello, por ejemplo, es otro tipo de verrugas, no es las verrugas que nos van a predisponer un cáncer.
0: Es decir, en el momento de que yo voy a tener, digamos, contacto con alguien que no es mi pareja, yo puedo notar en el área genital, externamente, la presencia de verrugas siempre o no siempre.
3: No siempre. No siempre, ¿verdad? Hay otro detalle, que las lesiones pueden estar dentro de la cavidad vaginal y yo no poder detectarlas también a simple vista, ¿verdad? Hay un buen número de pacientes que solo detectamos la lesión a través de un examen más profundo, por así decirlo, de las que no es la citología, sino que exámenes ya sea colposcopía o un PCR para virus de papiloma humano y son las únicas formas de saber que lo tengo. Pasa completamente desapercibido, tanto para el ojo clínico como para la citología en ocasiones.
0: Doctora, me llama muchísimo la atención este virus. Con un simple contacto de una vez, ¿usted puede adquirir la enfermedad?
3: Sí. Con una vez que usted tenga relaciones, con una vez que usted tenga el contacto, ¿verdad? Puede transmitirlo. Obviamente las condiciones de la persona y del hospedador dependen mucho si se desarrolla o no. Porque usted puede ser solo portador y toda la vida ser portador y no desencadenar la enfermedad, no estar predispuesto a cáncer, ¿verdad? Pero sí, un solo contacto basta para que yo me enferme de VPH.
1: Las verrugas se tienen por un tiempo y ellas solitas se quitan.
3: Muy rara. Casi siempre se requiere manejo médico para poder retirarlas, ¿verdad? A menos que sea una pequeña, ¿verdad? Pero casi siempre sale más de una y a veces son muchas. Entonces sí requiere diferentes tipos de tratamiento, ya sea colocación simple de ácido, ¿verdad? Ácido tricloracético o en ocasiones cauterización de ellas cuando son muchas.
0: Doctora, me llama muchísimo la atención el hecho de que para el caso, como medida de protección, ¿es garantía de que yo use el preservativo para evitar el contagio de esta, del virus del papiloma humano? ¿Y es garantía, qué garantía tiene la mujer para poder evitar el contacto, el contagio de esta enfermedad?
3: Definitivamente que el preservativo ayuda, ¿verdad? No es lo mismo tener relaciones con preservativo que sin preservativo, pero no es una garantía de que yo voy a estar 100% protegida, ya que el preservativo no cubre la totalidad de los genitales. Siempre hay ciertas zonas que están en roce y en contacto, ¿verdad? Otro detalle es que la mayoría de mujeres tienden a quitarse sus vellos púbicos, ¿verdad? Y todo eso, pues, es protección para la zona íntima. Entonces, al estar sin eso, estamos completamente, por así decirlo, desprotegidos ante una probable lesión o ante un probable contacto de fluidos sexuales, que no solamente me está predisponiendo a un VPH, ¿verdad? Actualmente hay muchas enfermedades de transmisión sexual que el preservativo no la logra cubrir en 100%.
0: Me llama muchísimo la atención lo que usted acaba de manifestar. El vello púbico, o sea, el vello que se encuentra en la zona genital, muchas mujeres generalmente lo eliminan, hacen lo que llamamos se depila, pero también en los hombres. Entonces quiere decir que entre más libre esté de vello púbico, la exposición al virus es mayor al momento de un contacto sexual.
3: Claro que sí. El vello púbico es protección tanto en el hombre como en la mujer. Actualmente las redes sociales y la estética hacen que las mujeres tiendan a retirarlo, pero lo ideal sería que se mantuviera el vello púbico en las mujeres y en el hombre.
1: Bien, qué interesante lo que nos menciona, porque de repente, como usted lo menciona, pues las redes sociales, todo lo que escuchamos, nos invita a mantenernos depiladas, a que los hombres se mantengan depilados también, incluso ahora con láser, o sea, ya no existe el vello púbico, y el vello púbico, bueno, si es que Dios es perfecto, y por algo tenemos vello púbico en vello púbico, y lo tendemos a quitar. Interesante lo que nos acaba de mencionar la doctora, que es como un método de protección nuestro vello púbico, doctora.
3: Claro que sí. Hay otro método también de protección y que es más prevención, que creo que tal vez más adelantito podemos hablar del tema, y es la vacunación, ¿verdad? Si yo estoy vacunado, si yo le sumo el preservativo a eso, le sumo a una buena higiene, sumo eso a tener pues menos parejas sexuales, yo voy a estar menos expuesta y más protegida al virus.
0: Aprovechemos ahorita esta cuestión de la vacuna. En nuestro medio se empieza la vacunación a partir de los 10 años, son 3 dosis, solo se está aplicando en mujeres, pero nos ponen de barrera máximo 26 años, ¿es así?
3: No, las revisiones actualmente ya dan otra edad. Actualmente en Honduras, ¿verdad?, el sector público está colocando la vacuna Gardasil, que así es el nombre de la vacuna, en niñas de 11 a 15 años, extendieron la edad. Anteriormente era solo para niñas de 11 años. Actualmente, hace un par de meses, la extendieron de 11 a 15 años en niñas. Ahora bien, es en el sector público, ¿verdad? La vacuna está disponible tanto para niñas como para niños, como para adultos, ¿verdad? Ya no hay una edad límite para colocar la vacuna. Si yo estoy menos de entre los 11 y 18 años, solo son 2 dosis. Si yo tengo más de 18 años, son 3 dosis. Y puede colocarse hasta en pacientes tercera edad. La verdad que ya no hay una edad límite para poder ponerla.
1: Claro que ya tiene un costo, es en el sector privado. Y bueno, pero es interesante saberlo, porque al menos yo no lo sabía. No conocía que podíamos ir al sector privado y ponernos la vacuna. No importa la edad.
3: No importa, ¿verdad?
0: ¿Dónde se aplica la vacuna privado?
3: A nivel privado puede ser en cualquier institución privada.
0: Mencióname dos.
3: Por ejemplo, puede ser en Asomplafa.
0: ¿Asomplafa la aplica?
3: Asomplafa.
0: ¿Qué valor tiene la vacuna?
3: Actualmente la vacuna en Asomplafa está en promoción, ajá, ¿verdad? Y anda oscilando alrededor de 3,800 cada dosis.
0: ¿Y cuál es la promoción?
3: Normalmente anda costando como 4,300, ¿verdad?
0: Hay en la promoción hay unos 500 lempiras de descuento, más o menos.
3: Más o menos, más o menos. Pero dentro del mercado es de los lugares en donde se encuentra un poco más económica, ¿verdad? Recordemos que son 3 dosis con separación de 2 y 4 meses cada una, ¿verdad? Entonces, al final sí es representativo el precio.
1: Y para lo que nos cuida también esta vacuna, es interesante saber que podemos aplicarla, aunque sea pagándola, haciendo un sacrificio para pagarla.
3: Correcto.
0: Hay ya estadísticas que, por ejemplo, en Estados Unidos, donde se aplica la vacuna, a todas las mujeres se ha visto una incidencia que ha bajado la presencia del cáncer de cérvix. Entonces, si hay, es directamente proporcional. Usted se aplica la vacuna, usted no va a padecer. Y algo bien importante que acaba de decir la doctora Farah López, Dana López, es de que usted se aplica la vacuna, póngale 4,000 lempiras. Es verdad que cuesta ahorita en nuestro país, pero eso nos garantiza de que no vamos a contraer una enfermedad. Así que si usted es una persona ya mayor, que está en edad activa, sobre todo las personas de 30 años, en este momento, hace 20 años, la vacuna no se aplicaba en nuestro país, ¿correcto?
3: Sí, correcto.
0: Entonces, la mayoría de las personas de 30 años...
1: Yo no la tengo.
0: Usted no la tiene.
1: No, yo no la tengo.
0: Pero debería hacer un sacrificio en aplicársela porque usted no sabe.
1: Sí, es bueno conocer por eso esta información, porque en el sector público ya sí, uno no puede aplicarse.
3: Otra cosa importante que siempre preguntan es que si yo ya tuve el virus, ¿puedo vacunarme? Y la verdad es que sí. Aunque yo lo haya tenido, yo haya recibido tratamiento ya para una lesión, yo debo de vacunarme. Porque
1: yo tengo esa duda, doctora, de una persona que en ese momento está pasando o tiene VPH, ¿puede aplicarse la vacuna y en qué le ayuda?
0: Esto lo vamos a saber después de nuestra primera pausa comercial.
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1: Continuamos con El Médico y su Salud en esta mañana. Muchísimas gracias a todos por la fidelidad de su sintonía. Ya tenemos bastantes preguntas para la doctora. Ya le vamos a estar dando lectura y contestándolas, por supuesto, para que usted esté pendiente. Antes le hablo de Cemento Bijao. 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Y bueno, hoy le voy a hablar del desempeño del portero Raúl Tala Rangel, el portero mexicano. Ayer México ganó 2-0 y ya pasó a la siguiente ronda, una gran celebración, un gran júbilo en México, celebrando esta clasificación. Así que muchas felicidades a todos los mexicanos también. Tenemos algunos oyentes que nos escuchan en México y me imagino que en México es más grande la celebración. Así que muchas felicidades, pero felicitar a este portero porque se ha mantenido intacto, ha mantenido intacta su portería en cero goles recibidos. Raúl Tala Rangel ha dicho para Don Testitón muchas veces, así que muchas felicidades a este portero que, bueno, va invicto. Muchas felicidades al portero. Y bueno, seguimos, doctor, con preguntas que nos han llegado. Bueno, vamos a darle a esta oyente que ella desde ayer envió esta comunicación y aprovechando la oportunidad de que está con nosotros la doctora, pues ella es de la terminación 8138 y dice, buenos días doctora, en julio del año pasado me detectaron lo que le mandé, bueno, no sentía ninguna molestia en la citología, todo me salía bien. Me hice un examen más avanzado donde ahí me detectaron, me mandaron para el hospital a hacerme una histerectomía. En los hospitales no estaban haciendo esos procesos porque estaban saturados. Me ayudaron unas mujeres organizadas y me mandaron a un hospital en Tegucigalpa, que se llama, bueno, nos manda el nombre del hospital, ¿verdad? Me revisó una ginecóloga y me dijo que me iba a hacer una colonización. Y bueno, aquí mandó varios documentos, doctora, y usted ya los tiene en sus ya lo tiene ahí en su computadora. Y dice la colonización me la hicieron en noviembre. Yo fui ahorita a revisión con la doctora el 1 de julio. Me hizo la citología, pero no he ido para que me la lea. ¿Usted me podría decir qué me salió en la citología?
2: Ok, bueno, en el caso de ella específicamente, es una paciente que ya tuvo una lesión y procedieron a hacer un tratamiento que es una conización, que es prácticamente cortar un pedacito del cuello uterino y del cérvix, ¿verdad? Y ese tipo de procedimiento tiene una tasa bien alta de evitar que la paciente tenga recurrencias, pero el estudio

0: que debe de corresponder posterior a eso es la citología y colposcopía. El estudio que estoy viendo yo aquí es un estudio del 25 de mayo del 2026, en donde reportan que ella presenta una citología de base líquida con hallazgos que dicen atipia de significado no determinado. Esto quiere decir que por algún motivo las células del cérvix de ella están creciendo de forma desordenada, ¿verdad? Un 80% de estos hallazgos son totalmente benignos, pero todos los que reportan este tipo de hallazgos deben someterse a una colposcopía nuevamente, y más por el antecedente que tiene ella, que ya tuvo una lesión. Recordemos que este virus puede volver y es muy recurrente. En el caso de que en la colposcopía le vuelva a salir positivo el virus, el médico puede plantear volverle a realizar una conización según cómo tenga su cuellito, o puede recomendarle hacer una histerectomía.
1: Dice, doctora, de que esta paciente es la generalidad de lo que nos pasa en el pueblo. Ayer tuve la oportunidad de hablar con ella y ella vive en Marcala. Ahí hay una organización no gubernamental. Me imagino que es de bajos recursos económicos. Y todo esto ha sido, todo esto que
2: Con
1: ella
2: ayudas.
1: se ha hecho ha sido con ayudas. El problema es que en nuestro país no existe la atención inmediata. Entonces, para nadie va a ser agradable que le digan que tiene una citología alterada y que posiblemente sea un cáncer y que requiere ciertos tratamientos y que usted va a un lugar y, por ejemplo, ayer yo anduve en el hospital escuela acompañando a una amiga y me llamó la atención ver a un residente de neurocirugía con un cigarro electrónico, fumando delante de sus pacientes y tratándolos, o sea, tomando la distancia del paciente. Esa es la realidad nuestra. Doctora, tengo que ser bien directo en esto. ¿Qué hace Acción Plaza por el pueblo en este sentido?
0: Fíjese
1: ¿Cómo
0: que,
1: podemos tocar la puerta ahí donde ustedes?
0: bueno, nosotros contamos con varios servicios, ¿verdad?, que ayudan a la población, tanto en el área de BPH como en planificación. Hay varios programas orientados en charlas, ¿verdad?, informativos, y que también da de forma gratuita varios métodos de planificación en algunos casos,
1: Ajá.
0: ¿verdad? También nosotros contamos, como le comenté anteriormente, con la vacuna de Gardasil, que esa está a un precio muy por debajo de cómo está en el mercado, ¿verdad? Para poder dar a la población un servicio que esté más al alcance de ellos, ¿verdad?
1: Hablemos del caso específico de esta paciente. Esta paciente necesita una colposcopía. ¿Cuánto cuesta una colposcopía en la clínica privada?
0: Anda en una clínica privada, puede andar aproximadamente entre unos 1.500 a 2.000 lempiras, ¿verdad?
1: Fuera de la consulta o dentro de la consulta.
0: Dentro, no, fuera de la consulta.
1: Estamos hablando, hay que llevar 3.000
0: Sí.
1: lempiras para hacer una colposcopía. Entonces, a eso me refiero. En Acción Plafa, ¿hay este servicio a un precio más cómodo y más cuando una persona viene de tierra adentro, que llega a la institución y le dice, pucha, yo vengo, el caso de ella, vengo desde Marcala? Por favor, necesito que me atiendan hoy porque yo he dejado de trabajar, dejé mi familia. Es un costo para mí andar fuera de mi casa. ¿Existe ese acercamiento, esa identidad con el pueblo, doctor?
0: Claro, claro que sí. Primeramente, pues en Asomplafa no es previa cita, la paciente puede llegar a la hora que quiera y va a ser atendida tanto en la mañana como en la tarde por médicos capacitados para poder realizar el procedimiento de la colposcopía. Y sale a un precio mucho más cómodo que en nivel privado, como le comentaba, ¿verdad? Anda oscilando en unos 1.000 lempiras, ¿verdad? Agregado a eso, recuerde que la colposcopía tiene una finalidad y es tomar una biopsia. Y la biopsia aproximadamente anda costando en Asomplafa unos 1.200 lempiras adicionales. Que si usted lo ve en relación a cómo está afuera, está mucho más económico. El resultado, dependiendo de los hallazgos que el médico encuentre, también se puede hacer que salga más rápido que el tiempo que normalmente sale, ¿verdad? Más que todo en esas pacientes en donde uno sospecha una lesión y es importante mandarlo de referencia hacia algún centro público para que le puedan manejar su diagnóstico, pues.
2: ¿Asomplafa tiene clínica en Marcala?
0: Sí.
1: Ahí hay lo que se llama especie de centros como de acopio, con lo mínimo, ¿correcto?
0: Sí, hay algunos.
1: O sea, allá, tierra adentro, yo sé que Asomplafa dispone de varias como sucursales, pero se cuenta con lo mínimo. O sea, lo central está, me imagino que está en las ciudades grandes, Tegucigalpa, sí, y San Pedro Sula.
0: San Pedro Sula, en Copán, tengo entendido también que...
1: En Copán existen los servicios, todo lo que usted me acaba de decir, que puede incluso atender partos y cosas así. Doctora, una pregunta. Uh-huh. Imagínese que yo soy una mujer tierra adentro, pobre, y que, doctora, me dijeron que tengo cáncer de cervix. ¿Cómo me ayuda? ¿Cuál es la luz? ¿Cuál es el camino que yo debo seguir en nuestro país?
0: Lo primero es ir a atención médica, porque no solamente requiere el diagnóstico de que me dijeron que tengo cáncer. Yo tengo que tener un cáncer comprobado con biopsia. En ningún lugar público, que es donde generalmente acude la población, me van a atender sin una biopsia. Y la biopsia se obtiene mediante la colposcopía.
1: Bueno, entonces me la hago ahí. ¿Después qué viene? Se la llevo la respuesta y está positiva.
0: Ok. Una referencia oportuna, ¿verdad? Generalmente al San Felipe.
1: Entonces, en San Felipe, para atenderme, me dicen, venga dentro de 3 meses y venga dentro de 1 año que le vamos a hacer la cirugía. Doctora, ya lo tengo. ¿Voy a esperar 18 meses para que me operen?
0: Depende del caso. Hay pacientes que sí son candidatas para cirugía de entrada. Hay otras que no, ¿verdad? Recordemos que lastimosamente la población llega a veces en etapas avanzadas a consulta médica y muchas veces requiere un tratamiento previo a la cirugía, ya sea quimioterapia, radioterapia o braquiterapia, y eso sí, solo lo realiza pues la mayoría en lugares públicos, ¿verdad?
1: Bueno, y está bien, y en lugares públicos, ya cuando uno ya tiene cáncer físico, la atención es más corta. Sí. Ya usted no tiene que esperar 1 año y medio, sino que ya en cosa de 1 mes, 2 meses, usted le inicia el tratamiento. Con suerte puede iniciarlo ya. Ese es caso extremo. Ajá. ¿Qué pasa con la otra persona de que tengo cáncer y que me viene empezando, ¿qué ruta me da?
0: Ok, con este tipo de personas, ¿verdad? Podemos optar directamente a hacer la cirugía. En Asomplafa contamos con el servicio de cirugías. No solamente...
1: ¿Y cuánto cuesta?
0: Puede que ande oscilando entre unos 45 mil lempiras aproximadamente.
1: Incluyendo la hospitalización, incluyendo todo.
0: Incluyendo todo, honorarios médicos, hospitalización.
1: Y si yo soy allá de la Trinidad, Comayagua, yo vivo en casa de tabla de orilla, ¿no hay un trabajo social ahí que me diga, le vamos a dar un descuento?
0: Directamente no hay un trabajo social, pero si ella puede entrar a consulta, se puede, más que todo en los honorarios médicos, ¿verdad? Nosotros podemos venir y darle un descuento directamente.
1: ¿Usted como doctora?
0: Sí.
1: ¿La institución no?
0: También podría.
1: El tema, doctora, síntomas, sí, signos, okay, del papiloma.
2: Doctor, solo para cerrar con la pregunta de la señora que nos escribió, porque dice, lo que sí me dicen que lo mejor será hacerme la histerectomía. El problema es que los hospitales acá están saturados porque seguir con los tratamientos es muy caro. Bueno, eso es lo que nos está diciendo ella, para cerrar con lo que ella nos envió.
1: Es que ella ayer me explicaba, ya fui a Comayagua, no me atendieron. Fui a Cihuatepeque, no fui. Fui a San Felipe y me dicen que venga dentro de 18 meses. Pero, óyame, ¿se puede imaginar la angustia de sentir? Tengo un cáncer y no estoy haciendo nada. Solo estoy esperando. Entonces, estamos en Honduras. Empiece a ver quién la patrocina con esa cantidad de dinero. Síntomas y signos del virus del papiloma.
0: Pues generalmente lo diagnosticamos mediante el tamizaje con la citología. Un gran porcentaje de las pacientes no presentan ningún síntoma, ¿verdad? Cuando ya lo presentan, podemos ver verrugas externas, como habíamos hablado, ¿verdad? Que eso es un indicio de que el BPH puede estar vaginalmente también. Pero hay otros síntomas que son bien inespecíficos, no son propios del BPH, pero sí nos pueden orientar. Por ejemplo, aquella paciente que la tratan por infecciones y me vuelve a dar infección y le vuelve a dar infección y después de los tratamientos ha tenido múltiples recurrencias. También aquella paciente que al momento de tener relaciones puede presentar sangrado, manchado, eso puede darnos una orientación de que probablemente haya algún tipo de inflamación a nivel del cuello y que pueda haber un BPH ahí, ¿verdad? En los hombres es bien difícil. Tiene que haber una lesión visible para que en el hombre pueda detectarse que tiene la lesión. Ellos pasan casi siempre asintomáticos.
1: Doctora, ¿qué pasa con la muchacha que tiene virus del papiloma, vive allá adentro, en el hoyo de Honduras? ¿Qué pasa al momento del parto?
0: El parto, bueno, el BPH no afecta, por así decir, el parto, a menos que tenga lesiones físicas visibles. O sea, que tengamos verrugas visibles, tanto en la cavidad por donde va a pasar el bebé, que es la cavidad vaginal, o en externamente. De lo contrario, solamente tener el antecedente de que me salió en la lesión, en el cuello, en una citología, no es un riesgo representativo ni para la madre ni para el bebé. Es más, hay algunas revisiones que dicen que después de un parto, a veces la lesión desaparece o cede, ¿verdad? En algunas pacientes que han tenido previamente un diagnóstico de BPH.
2: Doctora, fíjese que con respecto a uno de los síntomas que usted acaba de mencionar, dice, doctora, yo padezco de picazón vaginal, me dan tratamiento y me vuelve a regresar. No tengo vida sexual activa. ¿Qué podrá hacer? Dice.
0: Bueno, depende de la edad. No sé si ella le comenta la edad que tiene.
2: No.
0: Depende dice. Mucho la edad. No todo lo que pica, ni toda secreción es infección. Hay pacientes que pueden experimentar varios síntomas con resequedad vaginal, ¿verdad? Que pueden ser muy similares a una infección. Pero lo ideal sería que ella fuera a consulta para que pudiéramos hacer múltiples estudios que se hacen en busca de una causa.
2: También otra comunicación dice, doctora, buenos días, soy una joven de 24 años. Fíjese que tengo 6 meses que no me viene el periodo menstrual. Y solamente eso nos dice, no nos da más datos ni nada, solamente eso.
0: Bueno, no es normal, obviamente, ¿verdad? Depende mucho de la edad a la que desarrolló. Si ella tuvo un desarrollo muy tardío, probablemente todavía está inmaduro su sistema hormonal y por eso está teniendo esas irregularidades. También depende de si usa o no un método de planificación. Y hay otras enfermedades que nos pueden dar amenorreas prolongadas, por ejemplo, ovario poliquístico, problemas en tiroides, sobrepeso. Entonces depende de muchos factores. Lo ideal sería pues que acudiera para que la pudiéramos interrogar pues más a fondo.
2: Buenos días, bendiciones a todos. Doctora, hace tiempo me salió una verruga en el área de los labios mayores y cuando fui a consulta me recetaron un líquido que al aplicarlo después de unos días se cayó. No me volvió a salir. He tenido una sola pareja. Siempre me he preocupado si sería BPH. ¿Cómo puedo saber si hay alguna prueba que se realice para saberlo? Gracias por su orientación y Dios le bendiga.
0: Bueno, sí hay pruebas, ¿verdad? Eso ocurre bien común. Pacientes que han tenido una lesión que nadie miró, más que ella, o sea, un médico no la evaluó y le dijeron que era verruga, se la quitó, tiene citologías normales, pero ¿cómo saber si realmente eso fue un virus de papiloma? Actualmente disponemos de pruebas específicas de PCR que pueden identificar varios serotipos de BPH. Se toma similar a una citología y ese sí me puede decir realmente si yo estuve expuesta, más que todo a los principales tipos, ¿va? Recordemos que hay más de 200 tipos de BPH, pero sí puede ser por lo menos a los más comunes en Honduras, ¿verdad? La mayoría de aquí que circulan son 16, 18, 35, ¿verdad? Casi en un 60-70%. Entonces, esas pueden estar, están incluidas dentro de la prueba de PCR.
1: Doctora, ¿qué tan frecuente es el virus del papiloma humano en las mujeres? Usted cuando sacó su residencia a nivel público y ahora a nivel privado.
0: Es muy frecuente,
1: ¿verdad? ¿De 10?
0: Póngale de 10. Estamos hablando que unas 5 o 6 mujeres más o menos lo pueden tener, ¿verdad? Esto es el resultado, pues, una de promiscuidad, ¿verdad? Que estamos viviendo actualmente. También puede ser resultado de que cada vez estamos iniciando vida sexual a una edad más temprana. Antes era muy raro ver, por ejemplo, hace unos 10 años más o menos que yo salí de la residencia, era raro ver una paciente abajo de 30 años con un cáncer de cérvix o un virus de papiloma avanzado. Actualmente hemos visto pacientes de 23, 24 años con cáncer invasores. Por tanto, el virus cada vez se va volviendo más agresivo y las pacientes al empezar vida sexual a más temprana edad, entonces hay más tiempo para que el virus se desarrolle.
1: ¿Qué tan grave es tener el virus del papiloma humano?
0: Depende del serotipo, ¿verdad? Eso es lo principal. Tenemos que saber que no todos los virus de papiloma humano me van a dar cáncer, ¿verdad? Pero si yo lo tengo, lo primero que debo de hacer, aquí en Honduras actualmente, nosotros los tratamos todos como que fueran oncogénicos, toditos, ¿verdad? En otros lugares, en Europa, en España, tener una lesión por BPH a veces la manejan de forma expectante, no les hacen nada. Aquí sí, porque los virus que circulan son virus oncogénicos. Entonces, aquí a todos los virus de papiloma humano los tratamos y les damos manejo como que fueran a desarrollar un cáncer a futuro. Entonces, tenerlo no es del todo grave, pero sí debo de saber qué tipo tengo y debo de saber realmente orientarme para saber qué hacer a futuro, cómo debo de hacer mi seguimiento para que yo sepa realmente si esto me va a causar un problema mayor.
2: Doctora, ¿se cura el BPH?
0: Lastimosamente no, ¿verdad? El BPH, al ser un virus, aunque yo me someta al tratamiento, queda ciertas partículas alojadas en los nervios. Entonces, esto es lo importante del diagnóstico, poder hacer el seguimiento para saber si me vuelve o no. Pero no se cura del todo, ¿verdad? Lo que se cura son las lesiones externas, correcto, es así. El tratamiento está más orientado a disminuir la carga viral para evitar que me desarrolle un cáncer más que a un tratamiento como tal.
2: Bien, interesante este tema, interesante todo lo que hemos aprendido. Y también varias oyentes están enviando sus preguntas, la mayor parte mujeres. Dice, buen día, tengo 29 años, tengo 5 meses sin que me venga la menstruación, fui a consulta y me enviaron unas inyecciones y aún así no me ha venido. Esto me pasó una vez que me quitaron el DIU.
0: Bueno, depende qué tipo de DIU fue. Si fue la T de cobre, que es la que generalmente usamos, esa no es hormonal. O sea, no tiene relación que le hayan quitado el DIU con que no le venga la menstruación. Probablemente si le indicaron anticonceptivos inyectables o algún medicamento inyectable, es porque encontraron algún trastorno, más que todo hormonal. Entonces, lo ideal sería que repitiera su ultrasonido para verificar bien cuál fue el diagnóstico por el cual se lo indicaron.
2: Bien, bueno, el tiempo como se nos está yendo bastante rápido, ¿verdad? Y de repente hay algunas personas que nos están sintonizando y quizá quieren visitarla, doctora. ¿Dónde pueden visitarla a usted? ¿Cómo pueden hacer las citas o cómo es el procedimiento para que me atienda la doctora?
0: Bueno, en Asomplafa me pueden visitar, ¿verdad? De lunes a viernes, desde las 7 de la mañana hasta las 12 del mediodía, ¿verdad? Ahí es por orden de llegada, pero de igual manera me pueden escribir a mi número, ¿verdad? Si tuvieran alguna duda, mi número es, no sé si lo puedo dar, ¿sí?
1: Claro.
0: Sí,
1: claro.
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0: 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Cualquier duda, ese es mi número, ¿verdad? Me pueden escribir, no hay ningún problema.
2: Bien, tenemos 2 minutos, doctor. No sé, para alguna pregunta, para cerrar.
1: Voy a con una pregunta. La expectativa de vida que yo tengo si yo tengo un virus de papiloma humano agresivo. ¿Cuántos años?
0: Ok. La expectativa es muy buena, ¿verdad? Porque gracias a Dios, pues el virus está prácticamente encapsulado en el útero. Entonces, es muy diferente a la expectativa que yo tengo si lo tengo in situ en el órgano, si es un cáncer diseminado. Entonces, si yo lo tengo únicamente desarrollado en el útero, pues prácticamente la cirugía es curativa. A mí me quitan el útero y yo me curé casi que en un 100% de las pacientes.
1: Eso cuesta 45,000 lempiras.
0: Eso anda más o menos en ese precio.
1: Sigamos.
0: ¿Verdad? Uh-huh. Y si ya tengo un cáncer diseminado, pues primero debo de optar por un tratamiento paliativo o un tratamiento previo, ¿verdad? Con quimioterapia, radioterapia. Y la expectativa de vida
1: Ahí ya va a depender de cuánto esté diseminado.
0: Es correcto.
1: Doctora.
2: Bien, otra pregunta que nos envían. Luego del contagio, ¿al cuánto tiempo es visible los primeros síntomas o señales?
0: Varía del tipo de VPH, pero puede oscilar entre unos 5 a 10 años aproximadamente en algunos casos. O sea, no si tuve un contacto hoy me va a salir a la semana. No, el virus tiene un tiempo para desarrollarse que generalmente puede oscilar en ese tiempo, dependiendo de qué tan agresivo sea y de del tipo de VPH, pues.
1: ¿Hay transmisión genética?
0: No.
1: Bueno. Doctora, muchas gracias por haber estado con nosotros. Tenemos entendido de que hoy la institución para la que usted labora hay pastel también. Sus palabras finales por el día de hoy.
0: Bueno, muchas gracias por la invitación, primero, ¿verdad? Y es interesante hablar de este tema, pues es un tema muy común actualmente y hay muchas dudas sobre él, ¿verdad? Entonces, aquí estamos para servirle, ¿verdad? Hoy estamos celebrando en Asomplafa el aniversario 63, ¿verdad? De estar ofreciendo servicios de planificación, de información y múltiples servicios con los que cuenta la institución. Entonces, estamos a la orden para servirle siempre.
1: Bueno, a todos.
2: Felicidades a Asomplafa. 63 años.
1: Ya queremos pastel. Que pasen un feliz día.
0: Gracias.
1: A todos ustedes, muchas gracias. Se nos llenó el gimnasio hoy. Nos vemos mañana, si Dios así lo quiere.
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3: Está mi gente linda, mi gente bella, muy buenos días. Espero que estén muy bien. Hoy estaré yo aquí compartiendo solo con ustedes nuestra queridísima y compañera, amiga Gladys ha tenido un pequeño percance, nada grave, pero sí doloroso. Así que estaré yo conduciendo ahora el programa y como ustedes saben, siempre tienen las posibilidades de contactarse con nosotros por diferentes medios. No se olvide que también estamos en las redes y que por lo tanto estamos en vivo. Pueden vernos precisamente como en televisión. Así que acuérdense conectarse a nuestras redes. Estamos en Facebook. También estamos como Orientación Legal y como Radio América, obviamente. También en YouTube estamos como Radio América. Y también puede ubicarse en la página de YouTube de Radio Moderna y ahí poder contactarse, enviar sus preguntas, hacer sugerencias que siempre están bien recibidas y también con mucho agradecimiento a los colegas que nos sintonizan y nos ayudan a hacer de este programa un mejor programa. Tenemos el número de WhatsApp en el que usted puede también hacer sus preguntas. Es el 95-20-20-80, 95-20-20-80, en el cual recibimos sus mensajes, que es mejor que los audios, porque los audios pues tenemos que escucharlos primero, pero igual, si usted quiere mandar un audio, está bien recibido, así que no se cohiba para hacer sus preguntas. Como todos los días de lunes a viernes, aquí en Orientación Legal, de su radio favorita, Radio América. Mañana jueves, porque ayer andaba yo perdido, pensaba que hoy era jueves, los estaba invitando a nuestro programa especial de los viernes, que mañana va a ser jueves. Así que no se me vayan a confundir. Nuestra queridísima abogada Tania Silva, experta en derecho migratorio de Estados Unidos, estará con nosotros mañana para que usted pueda hacer sus preguntas. Así que acuérdese, mañana jueves, este viernes ella descansará. Yo creo que va a viajar, a darse un viaje porque está felicísima con México, con el famoso Tri, porque va invicto, 4 partidos al hilo ganado y sin un tan solo gol recibido. Que me alegro por los hermanos mexicanos. A mí me gusta mucho la cultura mexicana y el fútbol mexicano. Me atrapa precisamente el fútbol mexicano. Bueno, como todos los días en Orientación Legal, el primer bloque lo dedicamos a educación legal. Así que vamos al tema del día.
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3: Siempre hablamos los abogados de plazos, de términos, de tiempo. Nuestra carrera es prácticamente, se asienta en 2 cosas, las pruebas y los plazos. Los plazos son de máxima importancia. A un abogado, a algún colega que se le olvide un plazo, puede terminar destruyendo completamente a un cliente, su vida, su patrimonio, su situación económica, bueno, tantísimas cosas. Pero esto de los plazos no solo aplica a nosotros que andamos en el mundo abogadil de los tribunales, de las diligencias administrativas. Entonces, como tantas veces hablamos acá de que si prescribe un derecho, caduca un derecho, o los plazos para interponer una demanda, que ya lo hemos dicho, que en materia civil, en materia de familia, en materia penal, bueno, que en penal son denuncias, que contencioso administrativo, ¿cómo es que se computan de conformidad a las reglas generales que establece el Código Civil? Porque hoy estamos en miércoles de Derecho Civil. ¿Cómo es que se computan? ¿Cómo es que se cuentan esos plazos? Y pues yo me puse a pensar que es importante en este segmento de educación legal que usted también entienda cómo es que se computan estos plazos. Hay veces que hay historias de miedo que me han contado y colegas de diferentes partes en que en épocas pretéritas, cuando no había medios de comunicación, cuando la educación estaba restringida a determinados sectores de la sociedad, muchas personas, así un poco malévolas, se hicieron de muchas propiedades de pobre gente pobre, perdónenme la redundancia, del campo, que por su ignorancia, por no saber estas cuestiones del plazo, perdían sus terrenos. ¿Y cómo hacía abogado Carlos Alvarenga? Pues daban un terrenito que quién sabe desde cuándo les había pertenecido a su familia y lo daban en hipoteca. ¿Y qué es lo que sucedía? Los malignos estos que les prestaban el dinero, los usureros, ponían como fecha un día inhábil, cuando eso no es así, y de tal forma que si no podían pagar ese día inhábil, al día siguiente ya los estaban demandando, y con la venia de algunos jueces corruptillos, terminaban embargándole la propiedad. Y así dicen, ¿verdad?, las malas lenguas, y la mía que no es tan buena, que anda repitiendo estas cosas, que así se hicieron de cantidades enormes de tierra. Bueno, los plazos, según el artículo 38 del Código Civil, se computarán por días, meses o años. Cuando se hace mención en los decretos, en las leyes o un juzgado, por ejemplo, establece un plazo para que los usuarios atiendan o cumplan con un mandato. ¿Qué pasa si pone un plazo para 3 días, digamos, o para un mes? Esto se entenderá que deben ser los plazos completos, ¿verdad? Y corridos. Y además se cuentan hasta la medianoche del último día del plazo. Por eso es que en las nuevas legislaciones ponen a un plazo X y obligan a que los tribunales tengan quien atienda hasta las 12 de la noche ese día, porque el día es completo las 24 horas, no a las 4 de la tarde que ya se van a descansar los miembros del tribunal o los operadores de justicia, sino hasta la medianoche. Porque imagínense, una persona no ha podido por diferentes circunstancias, un colega no ha podido por diferentes circunstancias terminar un escrito, un recurso, por ejemplo, que son tan importantes, y le cierran los tribunales a las 4, oígame, de las 4 a las 12 son 8 horas que le están cercenando al colega y por lo tanto a los intereses del ciudadano. Continuemos con esta lectura interesante. Si en el mes que ha de principiar un plazo de meses o año constare de más días que el mes en que ha de terminar ese plazo, y si el plazo corriere desde alguno de los días, o sea, empieza a correr en que el primero de dichos meses excede al segundo, entonces el último día de plazo, o sea, cuando ya concluye el plazo, será el último día de este segundo mes. ¿Qué quiere decir este galimatías, este enredo? Que si, por ejemplo, usted contrata con una persona, digamos un prestamito de esos chiquitos, ¿verdad? 200 lempiras, y lo contrata el 31 de diciembre, ¿verdad? porque se le olvidó comprar las uvas o las manzanas. Y le dice, bueno, mira, te voy a dar 2 meses para que me pagues. Entonces, si hacemos el cálculo, 2 meses sería el 28 o el 29 de febrero, que febrero no tiene 31 días. Entonces, ¿qué es lo que pasa? Aunque se le corte o se le cercenen 2, 3 días, dependiendo si es año bisiesto o normal, se le corten esos 2, 3 días, es obligatorio que el último día del mes de febrero tendrá que estar pagando, aunque caiga 28. ¿Ok? Eso es lo que quiere decir esta frase, porque no vaya usted a creer que puede alegar, me dijiste 2 meses, pero 31 tiene diciembre, tenemos que esperar hasta el 3 de marzo para pagarte, ¿verdad? Porque no le va a proceder ese reclamo. Estos plazos, esta forma de computar los plazos aplica para todo, para todas las cuestiones en las cuales sean legales o entre particulares, oficiales o entre organismos privados, así es como aplican. Por último, para ir cerrando ya este primer bloque de educación legal, cuando se dice que un acto debe ejecutarse o dentro de cierto plazo, en o dentro de cierto plazo se entenderá que vale si se ejecuta antes de la medianoche del último día de plazo. Me tenés que pagar dentro de 15 días. Entonces usted cuenta y en el 15º día, entonces usted tiene hasta la medianoche para pagar. Y cuando se exige que haya transcurrido un espacio de tiempo para que nazcan o expiren ciertos derechos, es decir, que ya no tengan ningún valor reclamar ese derecho, se entenderá que estos derechos no nacen o no expiran, sino después de la medianoche en que termine el último día de dicho espacio de tiempo. Es decir, te voy a comprar el carro después de 5 días, porque ahorita no tengo plata. Entonces quiere decir, y más si lo dejan por escrito, que a partir de la medianoche de ese 5º día, ya usted ya puede reclamar que esa obligación se cumpla, más si ya tiene el billete. Bueno, mi estimada y amadísima radioaudiencia, esto ha sido como todos los días un breve espacio de educación legal. Manténgase en sintonía, que ya regresamos.
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2: Mejor que el hombre que sabe lo que es justo, es el hombre que ama lo justo. Confucio, filósofo chino.

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6: Ok, estamos aquí de regreso en su programa favorito, Orientación Legal. Me mandó un correo, un estimado o estimada radioescucha, un mensaje aquí en WhatsApp, pero es un documento que necesita que se lo lea. Pero esto no puedo hacerlo aquí en el programa porque no sé cuál es el contenido del documento que manda, así que lo leeré después del programa y le daré mi opinión legal. Con mucho gusto estamos para servirle. Pues que documento así es delicado, imagínense, yo lo leo y aquí está un mensaje. Vamos a ver cómo me hace falta mi querida amiga que me echa la mano y está viendo los mensajes. Mi nombre es Brian Maybet Salazar, trabajé 15 años continuos, 2010-2026, como guardia de recursos para el ICF, pagado mediante programas del Estado. Fui despedido hace 7 meses. Cuento con todos los recibos de pago del sistema oficial SIAFI. Además, sufrí amenazas a mi vida e intentos de asesinato que me obligaron a salir de la zona por 8 meses y la institución nunca se afilió al Seguro Social. Solicito apoyo legal gratuito para demandar mis derechos adquiridos y prestaciones por continuidad laboral frente al Estado. Pues usted tiene todo el derecho. Cuando no quieran, por favor, que les mencione su nombre o su identidad, acuérdense que esas cosas son bien delicadas, ¿verdad? Ustedes menciónenlo o no es necesario que pongan su nombre, ¿verdad? Porque en el momento en el que nos llegan los mensajes, a veces no tenemos el suficiente tiempo como para depurarlos mentalmente y los leemos tal así como han venido. Bueno, mi estimado don Brian, usted tiene todo el derecho para reclamar. Claro que hay mucha asistencia gratuita. La misma Corte Suprema de Justicia otorga ese servicio de abogacía gratuita. Si está acá en Tegucigalpa, es en el edificio anexo a la Corte Suprema de Justicia. En la primera planta está lo que se llama la defensa pública, pero también prestan servicios para otras ramas del derecho, no únicamente para cuestiones penales, ¿verdad? También no sé si también habrá de este tipo de servicio de la Corte Suprema en San Pedro Sula, ya que es una ciudad importantísima, ¿verdad? Si algún colega sanpedrano está en sintonía de orientación legal, me encantaría que por favor nos ayudara echándonos la mano para saber si hay una oficina de defensa gratuita de la Corte allá en San Pedro Sula, que me imagino que estaría en todo caso en ese hermoso edificio que constituye los juzgados allá en San Pedro, cerca del Estadio Olímpico, ¿no? Y sería buenísimo. Ahora, si nuestro amigo que nos sintoniza no está en estas dos ciudades, pues sería bueno que pudiera abocarse a una universidad que esté por ahí cerca, que tenga facultad de derecho, porque todas estas universidades están en la obligación de tener consultorios gratuitos donde los futuros colegas que están estudiando tienen que hacer su práctica forzosamente ante los tribunales. Entonces, estos prestan ese servicio, pero ojo, no tenga miedo porque la inexperiencia de ellos, porque ellos están supervisados por profesionales sumamente capaces en todas las universidades que tienen facultad de derecho, principalmente el alma mater, la UNA, tiene ese servicio, tiene unas oficinas muy bonitas, muy amplias, muy cómodas, en las cuales atienden a todas las personas que necesitan ayuda legal gratuita para poder seguir adelante. Y en materia laboral, pues también sí se puede, sin duda alguna, ¿verdad? Vamos a ver, este es el mismo amigo que nos mandó el documento. Dice, buenos días, abogado. Muy buenos días, gracias por su sintonía. ¿Qué documentos se necesitan para homologar un título en la UNA? ¿Se necesita abogado? Mire, yo hice eso una vez, pero me contrataron porque el cliente estaba en San Pedro Sula, porque solo acá en la UNA principal, ¿verdad? En la mera UNA de acá del Boulevard Suyapa se puede realizar eso. Ahora, lo que yo recuerdo es que no necesita abogado, porque ahí mismo me dijeron que se podía hacer sin abogado. Ahora, lo que yo recuerdo en este momento, pero despuesito vamos a profundizar en eso, es que lo único que se ocupa es el cartón, nada más. No sé, podría ser, pero ya se lo voy a averiguar, que se necesitara el certificado de notas, aunque, como lo mencioné, no recuerdo ahorita. Pero sí, el cartón es lo principal que tiene que llevar. Y es buenísimo. Y esto, ya que me hace la pregunta, estimado amigo, es bueno que los profesionales que han salido de universidades privadas recuerden que están en la obligación de hacer eso, porque después sucede que les sale una beca o les sale un trabajo en el cual van a necesitar haber homologado ese cartón, su título. Sí, cuesta su dinerito, sin duda no es tan barato, pero vale la pena hacerlo. Lo bueno es que una vez presentados los documentos, ya corre por sí solo el trámite y le notifican por correo electrónico. Son muy eficientes en la UNA en ese sentido. Y usted ya no tiene que estar llegando a preguntar, gastando en pasaje, peor si vive fuera de la capital, ¿verdad? Entonces, eso en términos generales, pero ya le vamos a averiguar con mayor propiedad, ¿verdad? Aquí ahora un mensaje para el doctor. Vamos a ver qué otro nos dicen. Como a veces se mezclan los mensajes que le hacen al queridísimo doctor Bueso. Vamos a depurarlos acá. No, abogado, no hay aquí en San Pedro Sula. Dice, hay una gratuita, pero en el edificio del Barquito, pero cuesta conseguir y solo ciertos casos penales, dice. Ah, Muchísimas gracias, en verdad, por la información. Usted ha de ser, me imagino, una colega, no digo el nombre porque no me lo ha permitido, no me ha autorizado, perdón, pero no abogados. No hay aquí en San Pedro Sula. Hay una gratuita, pero en el edificio del Barquito, pero cuesta conseguir y son solo ciertos casos penales. Bueno, tendrían que abocarse entonces, si no hay de la Corte Suprema una defensoría gratuita, bien constituida, aunque yo recuerdo que sí había una, ¿verdad? Que por cierto un buen amigo era el coordinador y que está ahí en el edificio de los juzgados, cerca del Estadio Olímpico. Pero no sé qué casos o qué ramas son las que prestarán este servicio. Valdría la pena que la persona que esté interesada vaya a preguntar, y si no, pues tendrá que abocarse a alguna universidad, a algún consultorio gratuito de alguna universidad donde haya este servicio de defensoría pública, defensoría gratuita, ¿verdad? Vamos a seguir viendo los mensajes. Qué bueno, que me alegro. Muchísimas gracias por estar en sintonía de Orientación Legal, que aquí todos los días, de lunes a viernes, estamos con ustedes. Mañana vamos a tener el programa especial de todos los viernes para el jueves. Nuestra querida abogada va a estar ocupada el viernes, así que mañana será con Tania Silva, materia de migración, tanto para nuestros compatriotas que quieren viajar a la gran nación del norte, como aquellos que viven allá y tienen algunas dudas sobre migración. Vamos a ver aquí una pregunta de la terminación 6371. ¿A los cuántos años sale un reo? Que le pusieron 15 años, con medidas cautelares. Por favor, quiero saber, soy fiel oyente, muchas gracias. En Nueva Frontera, me gusta mucho su programa, feliz día. Un fuerte abrazo, gracias siempre por estar pendientes de su Orientación Legal en Radio América, la voz informativa del pueblo. Mire, aquí me confunde un poco, pero vamos a hacer más amplia la respuesta. Me menciona que fue condenado una persona a 15 años, ¿verdad? Un muchacho, y con medidas cautelares. Después me menciona, bueno, vamos a hacerlo en general, ¿verdad? Porque las medidas cautelares se aplican cuando una persona está siendo procesada, para asegurar que éste no vaya a salir huyendo y tenga suficientes arraigos.

que han sido condenadas. Entonces, dependiendo, en primer lugar, de que haya recibido tratamiento psicológico de trabajador social, de trabajo social, para que demuestre ya una capacidad de resocialización, haber sido rehabilitado para regresar a la sociedad, que haya aprendido, si no tenía un oficio dentro de la cárcel, así como también que haya mostrado una conducta buena, notable y comprobable. Por último, piden que haya resarcido completamente la responsabilidad civil, porque todo el delito conlleva una responsabilidad civil, que por cierto lo abarcamos en un programa un jueves de Derecho Penal, en qué consistía la responsabilidad civil, y es en la reparación de los daños ocasionados, así como también en el pago de todo el lucro que se dejó de percibir por el daño ocasionado. En caso de una vida, pues es imposible valorarla en dinero, pero sí se puede hacer una proyección de que cuánto esta persona hubiera producido para sus seres queridos si hubiera continuado vivo, y eso un actuario lo hace, pero al dedillo, sumando las posibles inflaciones, la devaluación de la moneda, el salario que pudiera haberse ido devengando, etcétera, etcétera. Entonces, piden, para poderle otorgar ese beneficio penitenciario, que haya resarcido la responsabilidad civil. Ahora, esto es un problemón para cuando las multas, por ejemplo, también a las que condena el Código Penal, y la responsabilidad civil sea un montón. Entonces, hay personas que han estado presas, y aunque hubieran sido profesionales, no van a salir de la noche a la mañana pagando grandes cantidades de dinero. Entonces, puede hacerse un plan de pago, puede hacerse incluso un estudio en que está en la imposibilidad de cumplir con esa responsabilidad civil, ¿verdad? Ahora, como son 15 años, para aterrizar ya en la pregunta, como son 15 años, basta con que cumpla la mitad de la condena, 7 años, 6 meses. Ya de 15 años, un día para arriba, tiene que cumplir las 2/3 partes de la condena. O sea que en este caso particular y muy puntual que usted nos está señalando, este muchacho, si ya cumplió 7 años, 6 meses de preso, ya puede empezarse, pero de cárcel efectiva, ¿verdad? Ya puede empezar a solicitársele algún beneficio penitenciario, que ya en la ley del sistema penitenciario hondureño establece también otras formas en las que esta persona puede ir poco a poco rehabilitándose, resocializándose, ¿verdad? Hay fines de semana en la cárcel y los restos de los días de la semana pues está trabajando, también al revés, ¿verdad? Hay fines de semana en los que los pueden sacar, aunque tenga que regresar los días de lunes a viernes a la prisión. Y otras tantas más, ¿verdad? Pero lo principal es esa de la libertad condicional o media pena, que es la que se le aplicaría en este caso. 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Vamos a ver con nuestro querido amigo Erlan, nuestro querido radioescucha filósofo, que siempre, y no lo digo en broma, realmente manda unas frases muy bonitas, llenas de sabiduría y solamente y sumamente aplicables a la realidad. Las batallas contra las mujeres son las únicas que se ganan huyendo. Retiro lo dicho. Este hombre es sabio, es un genio. Y esa frase la acuñó Napoleón Bonaparte. Bueno, buen día y saludos. Pues muy buenos días, don Erlan Padilla. Muchísimas gracias. Vamos a ver qué otra pregunta tenemos por acá. Nos han caído varias. Muy buenos días, estimado abogado Carlos Alvarenga. Muchísimas gracias. Buenos días a usted también. Un saludo para la Lig Gladys. Yo le mando saludos afectuosos. Le deseamos que se mejore y pronto esté en la radio. Ojalá que sí, que todo salga muy bien. Quiero hacer un aporte. Las oficinas del consultorio gratuito de la UNA aquí en Tegucigalpa se acceden por el lado de la Vía Olímpica. Yes, correcto. ¿Escucharon, mi gente? Gracias por esa contribución.

0: Repito que las oficinas del consultorio gratuito de la UNA aquí en Tegucigalpa se acceden por el lado de la Vía Olímpica. Muchísimas gracias por toda la orientación legal que nos da. Tengo un bonito día igualmente. Atentamente, Don Bismarck. Bismarck, qué bonito nombre, original, ¿verdad? No es como los que nos pusieron Carlos, ¿verdad? Usted va en el parque y alguien grita, ¡Carlos! Y como 15 personas, como 15 hombres vuelven a ver, ¿verdad?, creyendo que es con él, ¿verdad? Muchas gracias por esa información para mejor atención de nuestra querida radio audiencia que siempre está pendiente de orientación legal. Vamos a ver si está ya esta pregunta ya es de las 9:23, o sea que ya me corresponde a mí. Es la misma que nos decía el del reo de los 15 años. Muchas gracias, abogado, por la respuesta. Bendiciones. Es un placer, ¿verdad? Es un placerazo, un honor poder estarles orientando a ustedes en cuestiones legales, que como les digo, y créanme, no es una excusa con la que yo estoy salvando mi pellejo a tiempo, ¿verdad?, sino que es una realidad. El derecho es tan amplio, son tantísimas las ramas del derecho. Los tribunales igual, de la misma forma, son de diferentes ramas. Y no se diga cuando hablamos de diligencias administrativas, que en el SAR, que en finanzas, que en aduana, que en el IP, etc. Y cada institución, que son un montononón, tiene infinidad de diligencias y cada una con sus muy particularidades. Por eso a veces mejor les decimos, mire, le vamos a averiguar. Si no le podemos responder hoy, le respondemos otro día, pero le vamos a averiguar. Así que no se me achicopale y no deje de escuchar, porque siempre tratamos de llegar a la respuesta. Así que muchísimas gracias realmente a ustedes por estar siempre en sintonía y depositar su confianza en nosotros. Vamos a ver. Aquí nos escribe nuestra querida amiga, una de las más leales y fieles. Mira, Posito, deberíamos de hacer una reunión con la gente más fiel de orientación legal e igualmente con el doctor y su salud, ¿verdad? Y hacerles un agasajo. Ajá, correcto. Ajá. Y aquí comprar algunas cositas para darle y que tomaran fotos y subirlas a las redes. Bueno, Pozo dijo que ya pone el pisto, dice. Ok, para el próximo 13 de qué? Febrero, ¿verdad? Orientación legal. Ok. Buen día, abogado. Buenos días, mi querida Jenny. Aquí escuchando sus consejos de leyes. Un saludo a la licenciada Gladys. Que Dios le dé fortaleza y le ayude para que su situación pase pronto. Qué bonito. Muchísimas gracias. Esas palabras caen como bálsamo sobre una herida. Muchísimas gracias. Ella estará pendiente del programa y también de la misma manera yo le trasladaré sus bonitos deseos. Abogado, una pregunta. ¿Cómo hacer para divorciarse cuando el trabajo del cónyuge es andar embarcado? Si se tramita a través de los abogados de los consultorios de la universidad y si a él ya se le ha pedido el divorcio y él ha dado largas. Muchas gracias por su orientación. Bendiciones. Estos casos se resuelven de manera bastante fácil porque la ley lo contempla. Ahí está en el Código Procesal Civil. No es nada del otro mundo. El problema es que alarga un poquito el proceso. Y por cierto, ya me acordó que tengo con un cliente pendiente ir a dejar un montón de oficios a igual número de instituciones públicas y empresas privadas con respecto a eso que usted me está preguntando. Pero como es largo lo que le tengo que decir, y ya es hora de que vayamos al siguiente bloque de anunciantes para cumplir con nuestras obligaciones, no se me vaya, Jenny, continúe con nosotros, porque al regresar le respondo así, con micos y pericos, cómo se hace en estos casos.
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2: 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Marco Tulio Cicerón, escritor, orador y político romano.
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0: Continuamos con Orientación Legal.
2: Estamos hablando aquí con Pozo, qué dificultad, cómo nos hacen de difícil los motociclistas, no todo, no hay que generalizar, porque hay unos que son muy respetuosos, sobre todo las mujeres, aunque algunas mujeres ya motociclistas se han puesto bien machas para manejar, ¿verdad? Y andan cometiendo las mismas imprudencias que los varones, pero cuando uno va en su vehículo y se tiene que esquivar un bache, obviamente se hace a un lado, a la derecha o a la izquierda para esquivar el bache, pero como los motociclistas andan como locos por todos lados, y bien decía aquí Pocito, a veces están en un lado que es ciego, que no ves, ¿de quién es culpa? No es del motorista que se va a esquivar el bache, sino del motociclista que andan como locos, ¿verdad? Tengan mucho cuidado, amigos, en verdad, la vida es corta, y lo peor no es tanto la muerte, sino quedar con una discapacidad que lo inutilice para tantas cosas. Bueno, buscándole acá al estimado amigo que preguntaba para cuáles son los requisitos para homologar un título en la UNA, dice el título y certificación de estudios. Ok, pues sí, la verdad que tenía la idea, pero no fui certero. El título o diploma original y fotocopia por ambos lados, tamaño carta. Certificación de notas original y fotocopia por ambos lados también. Obviamente la identificación, que es en este caso el DNI, pues original y fotocopias. También hay para estudios de posgrado, que yo tengo que ir a hacer mi trámite, ¿verdad? No aplico el consejo que yo les doy. Tengo desde hace ratos ese título de maestría. Si homologas una maestría, copia legalizada del título de pregrado y también la del posgrado, ¿verdad? Y después se llena un formulario y se paga. Aquí está donde la mula votó a Genaro. Recibo de pago en un banco específico, porque solo con ese trabaja esta Dirección de Educación Superior de la UNA. El monto depende de su nacionalidad y el grado académico. Varía desde 850 hasta 3,300 para licenciaturas y más para posgrados. Porque yo me acuerdo que para posgrados, o sea, maestría y doctorados, es cariñoso, ¿verdad? Pero hay que hacerlo para evitar después contratiempos. Aquí don César Pozo me dijo que se me había saltado yo un mensaje que fue el primerito que nos llegó. Te agradezco, Pocito, porque realmente no podemos dejar a la gente así al aire. Aunque entenderán que nos llegan tantos mensajes que a veces nos es imposible poderlos atender a todos. Bueno, este de las 9:07 de... No tiene terminación y tiene unas iniciales ahí. Buen día, abogado. Un gusto saludarle. El gusto es mío también. Tengo una consulta en una demanda laboral. En el proceso, desde que se interponen los juzgados de trabajo, ¿debe presentarse el demandado o únicamente es necesario su apoderado legal? Sí, tiene que ir en primer lugar en la audiencia de conciliación. Tiene que ir porque el único que puede conciliar es el trabajador, a menos que en la carta poder o en la escritura de poder para pleitos le haya dado amplias facultades para conciliar. Entonces, sí podría, pero... Si no, tiene que ir el trabajador. Y de hecho, es lo usual que el trabajador vaya porque solo él conocerá sus intenciones, sus necesidades, cuánto puede aceptar si el patrono le estaba ofreciendo una cantidad, una X cantidad para conciliar. Ya después, en las siguientes audiencias, pues ya basta con la presencia únicamente del apoderado porque es la aportación de prueba. Ya después la última, que es la sentencia, ¿verdad? Eso en conocimientos generales. Si alguien tiene mejor criterio, que por favor me diga si en las siguientes audiencias, la segunda, la tercera y la cuarta de trámite, es necesario la audiencia de juzgamiento, ¿verdad? Es necesario que llegue el trabajador, porque muchas veces a los trabajadores se les hace imposible, ¿verdad? Pero por mi experiencia, pues no ha habido necesidad. Ahora, esa es mi pregunta. Así que si usted, mi querido amigo, presentó la demanda, su abogado, y usted tiene cierta duda o es de los abogados que se esconden, que no contestan, entonces usted puede ir perfectamente al juzgado a preguntar por su expediente y que se lo presten para ver en qué situación está. Eso usted tiene todo el derecho y el abogado no tiene por qué enojarse en ningún sentido. Bueno, con respecto a la pregunta de Jenny, mencionaba ella que cómo se hace para divorciarse cuando uno de los contrayentes, de los cónyuges, pasa embarcado, o sea, es un marino, o incluso, pongámoslo en términos generales, no se sabe dónde se le puede citar. ¿Qué es lo que sucede? El Código Procesal Civil establece una notificación subsidiaria que no es otra cosa más que darle la oportunidad a las personas para que quieran divorciarse o hacer otro trámite en materia civil que implica también familia. Por medio del juzgado se solicita, ya se especifica que no se le conoce el paradero, no se le conoce dónde está. Y entonces le dan varios oficios. Uno para cada compañía de empresa telefónica, que son privadas, y otras para instituciones públicas, que por su propia naturaleza tienen una base amplia de datos de personas, de su dirección, de sus nombres. Ahí entra la DPI, el Seguro Social, el SAR, también la ENE, el RAP, INFOP, y otras que por el momento se me olvidan, pero con eso usted las lleva y no hay problema, porque ahí le investigan si esa persona que usted quiere demandar tiene una dirección ahí. Entonces, si salen una o varias direcciones, hay que ir a cada una de ellas a demandarlo. Pero si no aparecen o en caso se hace imposible ubicarlo, entonces ya el tribunal lo que hace es citar a esta persona por medio de edictos. Usted lo publica aquí en Radio América y en un diario de mayor circulación. Pasado cierta cantidad de días, entonces su abogado tiene que solicitar que se continúe el proceso sin la presencia del demandado. Y usted así ya puede irse hasta sentencia sin que la persona, por su ausencia, entorpezca el normal desarrollo de la demanda o del proceso. Así que dele. Pero sí, eso sí, la gente necesita abogado. Tiene forzosamente que contratar un abogado, sea privado, sea gratuito. Otra pregunta de la terminación 1576. Buenos días, abogado. Tengo 20 años de casada con mi esposo y 3 hijas. Mire que él me pasa insultando todo el tiempo. Ay, no, qué desgraciado, ¿verdad? En serio, ¿y qué ganan con eso? Desquitarse su frustración, desquitarse su vida miserable con la pareja que le ha dado su tiempo, su amor, su paciencia, ¿verdad? Y corriéndome de la casa, viera a mis hijas cómo les está afectando. Dice que no nos va a dar nada y a mis hijas ni les va a dar nada ni le va a poner a estudiar. No, si de veras que es un demonio esta persona, ¿verdad? Yo quiero separarme de él. ¿Qué puedo hacer y a qué tenemos derecho? Bueno, lo lamento realmente, mi querida amiga, de que este hombre que en un momento juró amarla eternamente ahora se haya convertido en su peor pesadilla. Esta persona necesita un tratamiento psicológico, si no psiquiátrico, realmente intenso y profundo, ¿verdad? O que se acerque a Dios, que él puede resolver cuestiones que los hombres no podemos, ¿verdad? Pero lo cierto es que hay una serie de leyes que benefician a las mujeres en estos casos, ¿verdad? En primer lugar, aquí hay un caso serio de violencia violencia doméstica en su expresión psicológica. O sea, aunque no le pegue, pero esos insultos, esas amenazas causan un detrimento en la salud mental de las personas que equivale a como si la estuviera golpeando. Esa es violencia. Eso no se puede aceptar, no se debe permitir. Ahora, lo que primero que se hace en estos casos es una denuncia en los juzgados especializados de violencia doméstica o en un juzgado de familia o en un juzgado mixto. Para citarlo a él y que entienda de que él tiene todas las de perder, ¿verdad? Ahora, usted tiene que proporcionarle a su abogado testigos y algún otro tipo de prueba que usted tenga, como capturas de pantalla, por ejemplo, audios, videos, pero con testigos es importante, y solicitar también un estudio socioeconómico y psicológico, de trabajo social, perdón, para que determinen el estado de salud mental de las niñas, porque en efecto, ¿cómo no van a estar afectadas si ven que los que les dieron la vida, los que están obligados a darle amor y un buen ejemplo, pasan empleitados, ¿verdad? Entonces usted puede perfectamente hacer eso, y hágalo lo más pronto posible antes de que esto pase a mayores daños. Los derechos que ustedes tienen es que él les esté pagando, que él les deje la casa, el menaje familiar, y que les pase una cuota de alimentos para cubrir las necesidades. Y si usted no trabaja, pues entonces la cuota de alimentos va a ser una cuestión bastante grande, bastante alta. Así que yo lo lamento. Apóyese también con su familia, con sus amistades, porque este puede ser un proceso duro por el carácter que este demonio tiene, y ojalá salga bien de esta situación. Las mujeres tienen que prepararse bien, tienen que estudiar, aprender un oficio, aprender una profesión, ambas cosas, por cierto, porque hoy ya no se puede estar seguro solo con una profesión, sobre todo con lo de la inteligencia artificial, que cada día está haciendo más estragos en la profesión de las personas. Ya incluso nosotros los abogados, hoy me estaba comentando un amigo que ya en Europa hay un consorcio legal famoso y amplio que da consultas legales por medio de la inteligencia artificial. Es tremendo, no pasará mucho tiempo para que incluso sean computadoras las que empiecen a juzgar los actos de los hombres, ¿verdad? Perdón, los hechos de demanda, ¿verdad? Bueno, vamos a darle lectura a la última pregunta que tenemos acá. Discúlpenme y discúlpenos a todos si no logramos abarcar todas las preguntas, porque son varias y eso se lo agradecemos. Y por eso también nos da penita no poder resolverlos. Pero anótenla, guárdenla y nos las vuelven a enviar otro día. Acuérdense que estamos aquí en Orientación Legal todos los días, de lunes a viernes, de 9 pasaditas a 9:55, todos los días. Aunque mañana tendremos a nuestra abogada Tania Silva de los Estados Unidos hablándonos de migración. Aquí nos habla el primo de Nicolita Cruz, don Marco Antonio Cruz, desde Michoacán. Saludos, mi querido amigo, también de parte de todo el staff de Orientación Legal. Así que cuídese mucho y a poner en alto el nombre de Honduras. Vamos a ver si tenemos otra pregunta por acá. Vamos a bajar porque este sí ya está. Este es el del documento. Estamos bien, ¿verdad? Nos vamos. Nos vamos entonces, mi querida gente. Ha sido un gusto, un placer estar con ustedes. Mañana estaremos con migración. El viernes vamos a seguir resolviéndoles sus dudas aquí en Orientación Legal de Radio América. Ha sido un placer estar con ustedes. Nos vemos y escuchamos el día de mañana. Sigue en sintonía de Radio América, informándose debidamente con Diario del Aire.
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2: 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Esa tendencia, según proyecciones, continuará al alza en 2026.
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6: Bueno, buenas tardes, queridos oyentes de La Moderna, ¿qué tal están? Bienvenidos a nuestra programación hoy.
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6: Bueno, hoy es ya 1 de julio. Se vino Julio. Hola, Julio. ¿Cómo está, Julio? Bienvenido, Julio. Espero que nos traigas buenas cosas, Julio. Y que sea un mes venidero. Exactamente, mes de julio, 1 de julio o 1 de julio, como usted le quiera llamar. Ya estamos, bienvenidos a nuestra programación. Se marca ya la 1 de la tarde con 4 minutos. Les saludamos a nuestra gente que nos está viendo en TikTok Live, en el TikTok de La Moderna. A ver, y a todo lo que se viene conectando por ahí, démosle tacta a la pantalla, comparta la transmisión, gente. Denle amor a ese like, denle amor al like, denle muchísimo amor para que se conecten más personas. Igualmente, comparta la transmisión. La 1 con 5 minutos. Bueno, estamos muy contentos por acá, gracias a nuestro Padre Celestial que nos da la oportunidad de estar bien, con salud, que es lo principal, estar con salud, gracias a Dios que nos da la fortaleza, y bueno, gracias a Dios por todo, por lo bueno y también por lo malo, hay que darle gracias a Dios. 1 de la tarde con exactamente 5 minutos, arrancamos con buena música, ya saben, el servicio social efectivo y la buena musicalización. A partir de este momento, iniciamos el programa hoy miércoles, ombligo de la semana. Miércoles, ombligo de la semana, estamos ya. ¿Cómo avanza el tiempo, verdad? Rápido. Avanza, exactamente, ya estamos en miércoles. El miércoles, bueno, iniciamos, arrancamos. 1 con 6 minutos. Aquí está un hombre con suerte. El gigante de América, Broncos.

0: encontramos aquí en La Moderna. Buenas tardes, se marcan ya la 1:09, 1:09 exactamente 9 minutos a través de La Moderna. Ahí estamos escuchando música de Broncos. Es de mi mujer, dice la canción. Un hombre con suerte. Bueno, de inmediato presten atención, se están necesitando los servicios de guardias de seguridad de ambos sexos con experiencia mínima de 1 año. Con documentos en orden, igualmente se ocupa un supervisor de seguridad, siempre también con documentos en orden, su respectiva baja militar o policial, educación básica, y también se necesita el supervisor que trabaje de inmediato, ya. ¿Ah? Llamen al 97878414. Guardias de seguridad se ocupa para el empleo y también un supervisor. Se ocupa la vacante de guardia y también el supervisor de seguridad. Llamen al 97878414. Vamos con la siguiente oportunidad de empleo. Hay bastante trabajo en esa hora de la tarde. Preste atención, se necesita una trabajadora doméstica que sepa cocinar con sus documentos en orden. El trabajo es para atender 2 personas mayores. No hay niños ni mascotas. De preferencia que sean de afuera de Tegucigalpa. Las interesadas, llamen al 3283-3695.
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1: Bueno, una con exactamente 10 minutos, una de la tarde con exactamente 10 minutos. Feliz tarde, feliz tarde, feliz tarde, feliz tarde, feliz tarde, queridos oyentes de La Moderna. Por acá me llega mensaje, vamos a ir saludando a nuestra gente de TikTok. Un saludo, dice, hasta San Nicolás Copán, para el niño, dice, Flores, dice Sandra por acá. Bueno, saludos. Saludos, Sandra, y para el pequeño, que también está escuchando la radio. Le saludamos. ¿Verdad? A ver, aquí estamos mandando un saludo muy especial. A ver, ¿qué más tengo? Genino. A otro mensaje por acá, saludos, dice, complájeme la canción La Mujer que Soñé de Temerarios. Nos están escribiendo por acá, perfecto, vamos a buscarla para complacerle. La Mujer que Soñé de Los Temerarios, Wilfredo García. Saludos, saludos, gracias, gracias por sintonizarnos. Démosle tac-tac a la pantalla, coménteme de dónde me están viendo. Igualmente pidan sus peticiones musicales y sus saludos que siempre van a ser bienvenidos aquí a la radio. Igualmente aquí aparece, aquí aparece ahí para que me puedan llamar 94577992. A las personas que me están escuchando por la radio también nos pueden llamar ya a través de nuestra línea telefónica 94577992. Habilitamos llamadas telefónicas también para que se comuniquen y me reporten la sintonía. Saludos a nuestros amigos allá en la Unión Americana, que siempre están conectados. Quiero saludar al amigo Armando Martínez en Pensilvania. Saludos también a mi buen amigo Willy Gómez. ¿Cómo está el alero? Allá en la zona de Los Ángeles, California. También un saludo especial para Lester Altamirano. Dice que ya nos está escuchando en la zona de Jinotega, Nicaragua. Saludos, hermano. Gracias. Hasta la República de Nicaragua se encuentra el gran amigo Lester Altamirano, fiel oyente de La Moderna. Saludos también a los amigos que nos están escuchando allá en el estado de Dayton, Estados Unidos. Ahí está Armando, el popular mexicano. Y Wilder, el guatemalteco, igualmente nuestro buen amigo Francisco, que están escuchando La Moderna. Dice, le estoy escuchando en Pimienta Cortés. Dice por acá, Sandra. Gracias, Sandra, saludos. Un saludo, dice, para Oscar, hasta Los Ángeles, Estados Unidos. Dice, me complace con la canción No Me Siento, dice por ahí, Daisy Reyes. Bueno, vamos a buscar el tema musical con mucho gusto. Una de la tarde con exactamente 13 minutos. Por cierto, ya terminó el partido, ya finalizó. Qué buen partido el día de hoy, en horas de la mañana. El partido entre Inglaterra, República del Congo, ¿eh? 2-1 ganó el equipo de Inglaterra a esta selección de Congo. Exactamente, que él le tocará enfrentar a la selección de México, Inglaterra-México. Más tarde juega, a las 2 de la tarde juega Bélgica versus Senegal. Y en horas de la tarde-noche, Estados Unidos juega contra Bosnia. Esos son los partidos para hoy en la Copa Mundial United 2026, ¿verdad? Vamos a seguir disfrutando de las canciones. Aquí está música de Los Temerarios, La Mujer que Soñé. Gracias, gracias.

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0: Bueno, encontramos aquí en La Moderna. Buenas tardes, se marcan ya la 1 de la tarde con exactamente 18 minutos. 1 de la tarde con exactamente 18 minutos. Saludos al amigo Juan Cabrera, allá en la zona de que nos está escuchando, siempre en la montaña del Isopo. Eso es perteneciente al municipio de Santa Ana. Les saludamos, gracias por estar escuchando La Moderna. Saludos para él, al amigo Juan Cabrera, también a Dan Montoya. ¿Cómo está el gran Ángel Álvarez? En la zona también de El Zamorano. Nos está escuchando. Feliz tarde. Por acá me llega otro mensaje. Dice: feliz tarde, Archaga. Complájeme, dos vicios tengo en la vida, del Tibigrillo Palma. Saludos, dice, para los maestros. Y un elemento más, dice por acá. Ajá, el gran Kevin, que hoy se unió, dice, a la compañía. Bueno, bienvenido, Kevin. Bienvenido, Kevin. Me imagino que ya tiene sinónimo, ¿verdad? Porque estos amigos no le falla los sinónimos. A ver cómo le dicen a Kevin. Saludos especiales ahí, ¿verdad? A todos los muchachos que están trabajando fuertemente en la construcción y están escuchando Radio Moderna del Grupo América. Saludos hasta Juticalpa. Por acá me están saludando en TikTok. Me dice, desde Filadelfia, amigo, mándeme las 18 libras, amigo. Carlos, lo escucho desde Sabana, dice San Manuel Cortés. Saludos, dice, hasta Nuevo Berlín, Tela, Atlántida. Gracias, hermano, saludos. Dice, vivo de tres animales, dice, no, que quiere escuchar. Por acá dice, para Elio García, en Pimienta Cortés, de parte de Sandra Flores, con la canción La Mujer de los Dos. Aleida dice, saludos desde Olancho, dice Aleida. Aquí me están diciendo, hola, guapo. ¿A quién quieres engañar de los, dice por acá, los temerarios? Janet de Santa Cruz de Yojoa. Tópela, dice, esa moderna, amigazo, dice el gran Ángel. Saludos, Ángel. Saludos desde Gracia Lempira, dice Reina Isabel. Gracias, Reina. Bienvenida. Y por acá me están pidiendo las 18 libras. Dios lo bendiga, dice. Bueno, amén, gracias. Crack, tiene que perder México el domingo. Ya mucho, dice Gardo. Bueno, la selección de México, aunque, bueno, la prensa de México, la prensa deportiva de México, ya con este gane que de Ecuador y que han clasificado ya los octavos de final, ya la dan como favorita para ganar el campeonato mundial. Bueno, la selección de México no podemos obviarlo, anda jugando muy bien, pero creo que de Inglaterra no pasa. Hasta ahí nomás queda la selección mexicana, pero bueno, estará muy bueno el partido el próximo domingo. ¿A qué hora sale? Dice, por el pan, dice, guapo, no entiendo. A ver, dígame por ahí, explíqueme bien, ¿verdad? A ver, dice, saludo para Oscar Armijo, hasta Los Ángeles, dice, Estados Unidos, me complace con la canción No Me Siento. Bueno, perfecto, yo les complazco con mucho gusto las canciones que me están pidiendo, así que denle intacta a la pantalla, compartan nuestra transmisión y también nos pueden llamar. Aquí estoy mirando que ya tengo llamadas, ya están llegando las llamadas. Aquí la terminación 5856, a ver si nos vuelve a llamar, con mucho gusto. Estamos para atenderles con la mayor amabilidad del mundo. Si usted quiere llamar directamente a la radio o quiere hacer un saludo especial o quiere que le complazca una canción, pues hágalo al 94-57-79-92. Dice, hola, Eduardo Archaga, me complace con la canción Qué Duro Llorar Así. Muchas bendiciones, dice. Amén, gracias, Obdulia Rodas. Saludos, Obdulia Rodas, allá en Zaracarán de Reytoca. Y aquí son. Nos vamos con las 18 libras, mi hermano. Que no se me agüite. 1 de la tarde con exactamente 21 minutos en la pionera del servicio social.
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0: quedamos las 18 libras, viejo.
1: Muy buenas. Ajá. Muy buenas tardes. Soy una fiel oyente de Radio Moderna.
2: Okay.
1: Si es tan amable, no tiene número de empleada doméstica con dormida dentro que sea de cuidar personas de la tercera edad o de niñera o de cocina de aseo en Tegucigalpa, para que me envíen los números, por favor.
2: Bueno, con mucho gusto.
1: Es que hay veces que a mí me dicen alguna amiga o prima, cualquier amiga mía, pues me dice que le busque trabajo. Entonces, por eso es que yo pido trabajo en la Radio Moderna, ¿va? Ay, disculpe la molestia, por eso yo siempre escribo la Radio Moderna para que me manden números, porque a mí hay veces que hay muchachas que quieren trabajar y me dice, búsqueme número, ya que usted tiene el número de la Moderna, me dice. Entonces, por eso le digo, si tiene números de empleada doméstica, envíamelos, por favor.
2: Con mucho gusto, se lo vamos a estar enviando, ¿verdad, Isa? La muchacha dice que quiere números de empleada doméstica para trabajar aquí en Tegucigalpa. En ese momento procedo a enviársela todos los números que tenemos para acá para que pueda llamar y le dé más información. Recuerden, estamos para atenderles siempre con el servicio efectivo de la Moderna. Está bien, ahora mismo le voy compartiendo todos los números de empleo de oficio doméstico para trabajar aquí en Tegucigalpa. La 1:00 p.m. con exactamente 27 minutos. Continuamos con más música en la Radio Popular.
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0: Bueno, encontramos en La Moderna, se marcan ya la 1 de la tarde con el 29 minutos. 1 de la tarde con el 29 minutos, dice Mr. 11. Buenas tardes, Edu. Hola, hola, hola, saludos. Dice por acá la gatita o gatita es el usuario. Dice, hola, Eduardito. Saludos, saludos para todos ustedes que nos se conectan en diferentes lugares. Gracias por estar aquí conectadísimo. Démosle tac tac a la pantalla y compartan la transmisión. De inmediato presten atención, mucha pero mucha atención. Se ha extraviado los documentos de el señor Francisco Armando Reyes Velázquez, aquí en Tegucigalpa. A la persona que haya encontrado estos documentos, por favor comunicarse con él al número de WhatsApp, que es el 3182-1279. O bien, venirlos a depositar aquí a Radio Moderna. Se dará una buena y excelente gratificación económica a la persona que encuentre los documentos a nombre de Francisco Armando Reyes Velázquez. Él les envió sus documentos personales. Así es. ¿Qué pasó? Llegas ahí a asustarme y no entras. Entra, mi hermanito. Estamos a la orden, ¿ah? ¿Eh? Claro, claro que sí. Entra, si vas a entrar, mi hermanito. Ya sabes que sos bienvenido. Así que pasa adelante. Bueno, la 1 de la tarde con el 31 minutos, 1 de la tarde con el 31 minutos aquí en La Moderna. Dice, un saludo para novia, dice Salgado. Novia Salgado hasta La Pancha, dice, le complace con la canción La Hondureña, soy la hija, dice, de Selena. Bueno, saludos especiales para ella, que la pase bonito. Hola, amigo Eduardo, acá nos estamos escuchando, dice la radio en el Suyatal, Cedros. Gerardo Raudales dice, bueno, saludos para mi buen amigo Gerardo Raudales, que me la pase bonito allá en la zona del Suyatal, Cedros. Gracias por escuchar La Moderna. Vamos a la pausa comercial y ya volvemos.
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0: Bueno, continuamos aquí en La Moderna. Buenas tardes, buenas tardes.
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0: Se marcan ya la 1 de la tarde con exactamente 38 minutos. 1 de la tarde con exactamente 38 minutos. Saludos a Anthony. Dice, saludos, bro, bendiciones. Gracias. Saludos, mi hermanito. Por acá hay saludos, dice, para todos mis hermanos. Me complace con la canción, dice, de Temerarios. Vamos a buscarla ahí. El amigo Rie Díaz. Saludos, saludos, gracias. El amigo que está súper conectadísimo quiere escuchar canción de Temerario, ¿verdad? Vamos a buscarle la canción. Dice la canción que no quede huella. Dice la mujer, las 20 mujeres, dice, me imagino que quiere escuchar. Aquí está el bebecito Mendoza. Mujer, dice, 20. O las 20 viudas de quedaron negras. Las 20 mujeres negras quiere escuchar. Nuestro oyente que nos está escribiendo aquí en el TikTok Live, bienvenido. Buenas tardes. Ok, vamos a la siguiente nota de audio. Escuchemos por acá. Buenas tardes.
2: Buenas tardes, mi bro. Buenas tardes. Saludos y bendiciones a toda la flota ahí de Paterique y Tegucigalpa, todas las niñas lindas. Saludos, bendiciones.
0: Perfecto, saludos. Vamos a ver, siguiente nota de audio.
3: ¿Cómo está Eduardito Archaga? Aquí escuchándole envía Cristina, Eduardito Archaga, con Esther Valentina y Don Pedro. Lo estamos aquí escuchando en la colonia Vía Cristina, Reina Maribel Reyes. Ayer no pude escuchar las canciones porque ayer se arruinó la radio, Bombón Asesino. Ni Don Pedro pudo escuchar la ranchera de él.
0: Imagínese.
3: Bendiciones, Bombón Asesino.
0: Igualmente, Reinita Reyes, igualmente, bendiciones. Vamos a complacerle hoy, vamos a tratarle de complacer hoy sus canciones, ¿verdad? Vamos a ver, siguiente nota de voz.
4: Muchas gracias, mi estimado locutor de la Radio Moderna. Bueno, si puede, complácame con dos canciones. Cualquiera de las que tenga ahí disponible, complácame. Yo siempre escucho la Radio Moderna, pero bueno, cuando puedo, ahí cuando estoy ocupada, ¿no? Pero hay bendiciones y pase un feliz día en sus labores diarios. Y ahí me complace con las dos canciones que le digo. Ya puede ser cualquier canción que tenga disponible, me las complace ahorita, por favor. Ahí pase un feliz día y bendiciones.
0: Bueno, bien, vamos a buscarle una canción bonita, ¿verdad? Ya sea de los Temerarios, los Buques, los Caminantes, ¿verdad? Pero bueno, estamos para complacerle y vamos a mandarle una que le guste a ella. Dice que nos está escuchando y está disfrutando de la programación de la radio. Siguiente nota de voz.
2: Buenas tardes, mi bro, buenas tardes. Dice que desearía que me pusiera una rola.
0: ¿Cuál?
2: Al final del día, por favor.
0: Al final del día del Grupo Firme, qué buena canción esa. Vamos a buscarla, dice por acá, Nito, ponga, dice, La Chica del Este, perfecto, La Chica del Este de la agrupación Brindis. Vamos a estarle complaciendo ahí, ¿verdad? Ese tema, bonito tema musical. Les cuento que se eleva necesariamente la cifra de fallecidos, 2.295 los fallecidos por el terremoto, el doble terremoto en hace una semana en Venezuela. Así es, exactamente. Bueno, lamentable, ¿verdad? Estamos enviándole muchas fuerzas a los hermanos venezolanos. Todos somos hermanos, todos somos, como dicen, hijos de Dios. Y tenemos que apoyarnos unos a los otros, ¿verdad? Exactamente. No soy muy de acuerdo. Muchos veces me van a criticar en ese momento por lo que voy a decir. Pero no soy de acuerdo que el gobierno, solo por las ideologías de que soy derecha y aquel es de izquierda, hay que apoyar, hombre. Recuerden, hoy por mí y mañana por ti, ¿verdad? Bueno, muchas veces nosotros hemos estado en situaciones difíciles como el tema de ETJ, los huracanes, y han llegado ayudas aquí en Honduras, ¿verdad? De países que también son pobres y han apoyado con un poquito. No es la gran cosa, con un granito de arena que usted apoye o mandando personas que rescatistas, mandando a ayudar ahí en Venezuela con eso. Es un apoyo que va a ser muy recibido por este país que está pasando esa situación difícil hace una semana ya de esos dos terremotos que han dejado lastimosamente a muchas personas sin vida y todavía otras personas que todavía no han sido rescatadas, ¿verdad? Ojalá que el gobierno recapacite en ese sentido de mandar personas, hombre. Hay que ser solidarios. Todos somos hijos de Dios y aquí no hay que ver ideologías, porque entre veces como el gobierno es de izquierda y el gobierno es de derecha, ideologías, y por eso no hay que apoyar, no. Todos somos hijos de Dios y recuerde que nuestro país, de una u otra forma, como dicen por ahí, hoy por mí, mañana por ti, ¿verdad? ¿Qué podemos saber, verdad? Que Dios no lo quiera que llegue un terremoto aquí, ¿verdad? Dios no lo quiera, pero hay que ser solidarios con los demás países, ¿verdad? Solo eso voy a decir, hay que ser solidario con los demás países. Saludos, perfecto. Dice por acá Nito, la hora servicial, claro que sí, la hora servicial de Radio Moderna. Vamos con placer a la música, aquí está Odulia Rodas. Me ha pedido esa canción que se llama Qué duro llorar, chiquitita. Ay, ay, ay. Saludame, dice, a mi ex en Plaza Milaflores, dice por acá Anthony. Saludos a tu querida ex, Anthony. Que la pase bonito.
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Bueno, buenas tardes, se marcan ya la 1 de la tarde con exactamente 47 minutos, 1 de la tarde con exactamente 47 minutos aquí en la pionera del servicio social Radio Moderna del Grupo América. Gracias a la gente que nos está acompañando y por acá saludos ahí a mi colega y gran amigo, el gran Edgardo Alexis Flores, hasta la zona sur del país. Saludos, dice, de repente nos vamos, dice, para la Moderna hacerle compañía a Eduardo, dice, claro que sí, aquí es bienvenido, mi hermano. Bienvenido aquí a esta gran emisora del Grupo América. Saludos al gran Edgar Alexis Flores, ¿verdad? Que él laboraba para Radio Valle. La Radio Valle, exactamente, en la Sultana del Sur, ¿verdad? Que siempre creo que está al aire, pero solo en FM. Así que saludos ahí al gran Edgar Alexis Flores. Vamos a ver si lo invitamos por acá para que estemos ahí conectados. A ver, lo voy a hacer una invitación aquí al gran Edgar Alexis Flores allá en la zona sur del país. A ver si nos acepta por ahí. Póngame la chica del este, ya se viene Nito, ya se viene esa canción, ya la tengo lista para complacerle. La canción La Chica del Este del grupo Brindis. René Enrique, saludos, locutor de la radio, dice, me complace con la canción de Los Armadillos, Elenita, dice por acá. Bueno, vamos a complacerle con mucho gusto, la famosa Elenita, un saludo, dice, para la familia Fuente Flores, hasta el barrio, no dice por ahí el barrio, pero bueno, saludos especiales entonces para la familia Fuentes Flores, dice Yamilek Matamoros, dice, hola bebé. Hola, hola, hola, hola, hola, hola, hola, hola, hola, hola. Sigan marcando nuestras líneas de comunicación y sigan disfrutando de la buena música que les estamos enviando en esa hora de la tarde a usted que nos está escuchando a través de las diferentes frecuencias de esta casa radial. Eso es La Moderna. La Moderna del Grupo América. Sigamos complaciendo más música. Bienvenido Roberto Padilla. ¿Cómo está, Roberto?

0: encontramos aquí. Buenas tardes, se marcan ya en la 1 de la tarde, con exactamente 53 minutos, la hora servicial de Radio Moderna. Presten atención, mucha, pero mucha atención. En esa hora de la tarde tenemos oportunidades de empleo para todos ustedes que nos están escuchando a través de las diferentes frecuencias de esa casa radial. Presten atención, necesitamos personal para trabajar ya de inmediato en atención al cliente, con los siguientes requisitos: que tengan gusto por las ventas y servicio, disponibilidad de horarios extendido, trabajo en centro comercial, igualmente que sean responsables. Esos son los requisitos para este trabajo. Llamar al 9400-8434. Se necesita ya de inmediato personal para trabajar en atención al cliente aquí en Tegucigalpa. También se está buscando los servicios, escuche bien, vamos con la siguiente oportunidad de empleo, queridos oyentes, mucha, pero mucha atención. Se está buscando los servicios de una muchacha para trabajar ya de inmediato en el municipio de Tatumbla, que sea mayor de edad. Se ofrece un excelente sueldo. Llamar al 8842-3973. Una muchacha para oficios domésticos para trabajar en el municipio de Tatumbla, en Francisco Morazán.
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0: Bueno, encontramos aquí en La Moderna, se marcan ya la 1:55.
2: 3, 2.
0: Nos separan 5 minutos para que entremos ya a las 14:02 p.m. Vamos a ver por acá leyendo comentarios o mensajes a través del WhatsApp de La Moderna. ¿Qué me dicen a través del WhatsApp? Voy a leer por acá, vamos a ver qué nos ha llegado. Dice, buenas tardes, ¿qué tal? Quiero la canción Doña Juana de los Plebes de Olancho. Le escribe Edwin Hernández de Marcala, La Paz. Por acá me llega otro mensaje, dice, saludos, dice, a mi familia Ávila. ¿Quién? Lo escuchamos, dice, en Guanacastales. Gracias, saludos, fuertes abrazos, saludos ahí en Guanacastales, Olancho. Ahí está, nos está escribiendo por acá Lisek, ¿verdad? Saludos para usted, gracias por escuchar La Moderna, saludos para, especiales para su familia. Me dice la familia Ávila, ¿verdad? Siempre nos escuchan en la zona de Guanacastales, Olancho. Otro mensaje me dice, vamos a leer por acá. Buenas tardes, un saludo, dice, para Fernanda de Aquín, de Las Mesas, Concepción, Pespire. Me complace con la canción El Amor de Mi Vida, de Calibre 50. Con mucho gusto, le complacemos la canción de Calibre 50, El Amor de Su Vida. Otro mensaje por acá, vamos de inmediato a través del TikTok, dice León. Saludos, hermano, bendiciones. Quiero que me salude, dice, a toda la gente en San Juan, Guajiquiro, La Paz, dice por acá Lesman. Otro mensaje, saludos desde Jamastrán, Dalí, dice, de parte de Mario Varela. Saludos, Mario. Saludos, hermanito, hasta la zona de Jamastrán, el paraíso, Dalí, el paraíso. Cárdenas Romero, saludos, Edu, dice, desde la ciudad de las Hamacas, Langue Valle. También Ana González nos saluda desde Santa Ana. Gracias por escucharnos. Dice, hola, bello, dice, mi música, El Perro, El Gato, yo, dice, Vanessa Salgado. Bueno, vamos a buscar ese tema musical con mucho gusto. Está bien, estamos para complacerle, ya saben. Denle intacta a la pantalla y compartan nuestra transmisión. Vamos escuchando eso, lo nuevo, lo más reciente, música nueva. Aquí en La Moderna, quizá lo nuevecito, lo más reciente del grupo Firme, Al Final del Día. Ahí vamos complaciendo hasta Le Paterique esa canción.
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0: chiquitita. Y estamos complaciendo música de Grupo Firme. Al final del día, qué buena canción esa. Es un éxito ya esa canción. Ya no es música nueva, es un éxito musical que se convierte en la canción de exactamente Edwin Cass y todo ahí, el Grupo Firme, ¿verdad? Qué buena canción, me gusta, ¿verdad? Que esa canción fue hecha con inteligencia artificial y luego se tuvieron que montar ahí oficialmente Grupo Firme para hacerla oficial. Las 12 en punto. Se marcan ya las 12 en punto en todo el territorio que Catracho 5 Estrellas. Son las 12 en punto aquí en Radio Moderna del Grupo América. Presten atención, mucha, pero mucha atención. Se ha encontrado la tarjeta de identidad a nombre de Axel Danae Ávila Sierra y también se ha encontrado la licencia de conducir a nombre de Amílcar Saúl Aguilar López. De inmediato hacemos el llamado para que se presente aquí en nuestras instalaciones o igualmente pueden llamar ahí al 31570054 con Adrián Palacio. Él tiene los documentos, él ya los tiene a mano, él los ha encontrado de buen corazón y con mucho gusto nos ha llamado aquí en la radio para que le pasemos este aviso, ¿verdad? A las personas que están escuchando la radio o si alguien conoce, avísenle que ya fueron encontrados los documentos a nombre de Axel Danae Ávila Sierra y también los documentos a nombre del señor Amílcar Saúl Aguilar López. De inmediato hacemos el llamado, hacemos el aviso en la pionera del servicio social, Radio Moderna del Grupo América. Las 2 de la tarde con solamente 2 minutos. Dice de buen corazón, dice y con mucho gusto nos ha llamado, dice por acá, no entiendo. Quiero que me complaja la canción de Uno para el Otro de Tierra Cali, dice Lesman. Se ha encontrado la tarjeta de identidad, dice, a nombre, bueno, ahí me está repitiendo creo que lo que estoy diciendo a través de la transmisión que estamos haciendo en TikTok Live. Vamos a la pausa, volvemos, ya regresamos con mucho más. Vamos a cumplir con nuestros anunciantes aquí en la emisora 100% servicial y 100% musical.
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0: Bueno, la hora musical de Radio Moderna, 66 años de estar al aire, esa gran emisora del Grupo América, 66 años Radio Moderna. Y muchos recuerdan la hora servicial y la hora musical, las 2:06. Nos vamos complaciendo esa canción para ponerle más ambiente, ritmo y sabor a tu radio. Aquí está la cumbia de Doña Juana.
1: ¡Qué bonito!
0: Al estilo. Oiga, qué bonito, a través de La Moderna. Gracias, gracias a la gente que me acompaña en diferentes lugares. Por estar dándole ahí, dándole tac-tac a la pantalla. Y compartiendo nuestra transmisión. Ok, vamos a enviarla con ese estilo. Porque aquí Edwin me dice que le complaja la canción con los plebes. Ah, ok, vamos a enviársela aquí con los plebes de Lancho. La cumbia de Doña Juana.
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0: eso para que lo baile don Felipe Varela. Allá en la zona de Jocomico que nos está escuchando. Saludos especiales también a doña Digna Varela allá en Ciudad España. Dice Iris, ahora lo escucho desde Barcelona, dice. Años sin escuchar la moderna. Me regresó, dice, a mis tiempos cuando vivía en Honduras. Saludos Elvir, saludos el gran Elvir. Gracias mi hermano. Gracias por la música, viejo. Me llega usted, dice por ahí Edwin, a la orden. ¿Cómo eres joven y tenés la creatividad, dice, de transmitir por TikTok, dice? Bueno, gracias. Vámonos a seguir con placer a más música. Aquí está la canción, la famosa Elenita. Ahí va su canción, Sandra. Aquí le voy complaciendo para que la disfrute. Hasta Pimienta Cortés.
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0: 2 de la tarde con solamente 15 minutos, se marcan ya las 2 de la tarde con solamente 15 minutos a través de la pionera del servicio social, Radio Moderna.
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0: La Moderna y no hay otra, papa. De inmediato, presten atención, necesitamos una empleada doméstica de 25 a 50 años de edad para cuidar a un adulto mayor con dormida afuera. Para trabajar de lunes a sábado aquí en Tegucigalpa. Para mayor información llamen al 97745708. Ahí pueden comunicarse y les van a dar más información al respecto sobre esta oportunidad de empleo. Una muchacha es para cuidar un adulto mayor. Tenemos comunicación en línea. Buenas tardes. Aló, buenas. Bueno, se perdió la comunicación. Vuélvanos a llamar. Recuerden la línea de comunicación 9457-7992. También presten atención, siguiente oportunidad de empleo, necesitamos guardias, pilas, guardias de seguridad con sus documentos en orden y experiencia. Para mayor información llamen al 98 89 57 24, número para guardias de seguridad que quieran trabajar ya de inmediato. Llamen al 98 89 57 24.
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0: Bueno, se marca ya la 2 de la tarde, 2 con 17 minutos. Saludos a Sandra de Dalí, dice que siempre me escucha. Saludos, Sandra. ¿Qué más tengo? Dice, saludos especiales a la gente que se conecta a través de el TikTok. El TikTok de la Moderna. Buenas tardes, Joel. ¿Qué dice el gran Joel? Está la llamada ahí. Es que se corta la llamada. Me llama y se corta. A ver si es que me está llamando vía WhatsApp. No sé si tiene mala señal ella. Porque estoy mirando la foto de perfil. Así que a ver si me llama llamada vía normal. Porque le estoy llamando y se corta la llamada, ¿verdad? Se corta la comunicación. A ver si sale por acá. Buenas tardes. Hola.
4: Hola.
0: Hola, buenas tardes.
4: Hola.
0: Le escuchamos, Radio Moderna. Le escuchamos aquí a través de la Moderna. Cuénteme. Ajá, le escucho.
4: Una canción.
0: ¿Cuál quiere escuchar? Dígame.
4: La Martina.
0: La Martina, ¿de dónde me llama?
4: La Martina.
0: ¿De dónde me está llamando?
4: Sí. De Talanga.
0: De Talanga, ¿su nombre?
4: De Talanga. Sí, Cintia.
0: Hola, Cintia, mucho gusto. Saludos para usted ahí, ¿sí?, hasta Talanga.
5: Hola, Cintia, mucho gusto. Saludos para usted ahí hasta Talanga.
4: Bueno.
0: Bueno, que me la pase bien, ya le complazco la canción. La Martina dice de Talanga, saludos de Nicaragua, dice bendiciones, pero soy de Honduras, dice Carolina. Por acá, Lucio Mara Villanueva dice hola. Vamos de inmediato con nota de voz. Joel, ¿qué dice Joel?
6: Hola Eduardo, buenas tardes Eduardo, ¿qué tal hombre? ¿Cómo está? ¿Qué cuenta de bueno por ahí? ¿Cómo ha estado? ¿Todo bien? Eduardo, quiero mandar un saludito ahí, hombre, para Osiris, hasta allá en, ¿cómo que se llama ahí donde vive ella, hombre? En Dalí, el paraíso. Quiero mandarle un saludito ahí para Osiris y también para la amiga ahí, doña Digna Varela, la muchacha más caliente del Valle de Amarateca. Doña Digna, un saludito desde Olancho de Joel, aquí estamos. Acordándolo de los amigos ahí, hombre, los amigos ahí que escuchan La Moderna con el bombón asesino. Soy Joel, de aquí de Juticalpa, Olancho. Quiero que me complazca ahí.
0: Ajá.
6: Con el beso negro.
0: El beso negro. Bueno, perfecto. Vamos a complacer ahí el beso negro para que la pueda escuchar el amigo Joel. Dice, me complace la canción, con mucho gusto. Ya viene la canción de Calibre 50, El amor de su vida. Dice, buenas noches, sería por acá, ¿verdad?, que nos está escribiendo. Saludos, dice, desde Soledad, El Paraíso, José Paulino Herrera Sánchez. Le saluda, gracias José, saludos hasta Soledad, El Paraíso, que nos está acompañando y nos está escuchando a través de el TikTok, me imagino, o a través de la frecuencia. A ver si me confirma por qué receptor nos escucha, si será por la radio o por el TikTok o a través de la propia aplicación que tiene esta radio emisora. Hola, saluditos desde San Francisco, California. Soy de Juticalpa, Olancho, dice el Alacrán. Saludos, dice que Dios te bendiga. Amén. Jackie, dice hola. Hola, Jackie. Otro mensaje por acá, dice Pedro García. Un saludo para Scarle hasta San Miguelito, dice Pedro García. Bueno, saludos. Vamos a continuar con la música. Vamos a salir complaciendo, no sean musicales, pero de inmediato estamos para complacerles a todos ustedes que me están pidiendo buenas canciones en esa hora de la tarde. Y ya saben, estamos para atenderles con la mayor amabilidad del mundo, como usted se lo merece, querido oyente que nos escucha a través de las diferentes frecuencias de esa casa radial. Aquí está Calibre 50. Este tema se llama El amor de mi vida. Esta canción la vamos complaciendo hasta la zona ya de Pespire. Las mesas Concepción Pespire Choluteca.

0: Bueno, al estilo de Calibre 50, ya encontré, dice, al amor de mi vida. Bueno, saludos especiales por acá, dice, me complace con la canción acá entre nos. Saludos, dice, de, para la empresa, dice, Pray, de parte de Kevin Aguilar, Azaguayape Olancho. Excelente, Kevin, ya te viene la canción ahí acá entre nos, de Vicente Fernández. Saludos ahí a don Pedro que nos está escuchando fuertemente en la construcción allá en la zona de la colonia Villa Cristina. Esto es en Comayagüela. Está disfrutando la programación ahí. Saludos especiales para doña. Así es, doña. Vamos a ver. Doña Reina, Reinita Reyes. Ahí nos está escuchando Reinita Reyes. Bueno, las 2 de la tarde con exactamente 24 minutos. 2 de la tarde con exactamente 24 minutos. Vamos a irnos con la música, ya regresamos, vamos.
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0: Bueno, encontramos aquí en La Moderna, se marcan ya las 12 de la tarde con solamente 28 minutos en la pionera del servicio social. Nos vamos de inmediato a nuestro segmento aquí en La Moderna del Grupo América, nuestro segmento mundialista.
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0: Bueno, perfecto. Así es, segmento mundialista. Es presentado por... ¿quién es? Así es, va. Bueno, encontramos en esa hora de la tarde, 2:28. ¿Cómo va la Copa Mundial? Inglaterra ganó, Inglaterra. Como he sufrido, pero ganó. ¿Cómo está, Kenner? ¿Cómo estás, mi hermanito? Contame, ¿cómo está la actividad futbolística? Vamos a hablar de los partidos. En ese momento estamos disputando también Senegal versus Bélgica.
2: Correcto. Buenas tardes, Bombón. Buenas tardes a todo este gran auditorio de Radio Moderna. Así es, como ya lo comentábamos, ya hoy se disputaron nuevamente los 16avos de final de la Copa Mundial de la FIFA 2026. Y bueno, hoy Inglaterra ganó 2-1 a República Democrática del Congo con un doblete de Harry Kane, que ya se mete entre los máximos goleadores de este torneo de la FIFA 2026, solo por, bueno, casi que empatándole a Messi, a Mbappé, a Dembélé. Yo creo que ahorita la pelea está entre los máximos goleadores, quién van a ser los máximos goleadores de esta Copa Mundial. Así que hoy Harry Kane se despachó con doblete al minuto 76 y para cerrar la tapa al pomo, como dicen, al minuto 86 para imponerse a República Democrática del Congo. Y ahorita está jugando Bélgica, que ya le va ganando Senegal, mira. Ya le va ganando Senegal con gol de Diarra al minuto 24 de la primera parte. Este juego es destacable porque en este juego hay terna arbitral hondureña. Eso quiere decir que hoy el árbitro central es nada más y nada menos el árbitro catracho Said Martínez, quien está representando dignamente al arbitraje hondureño y también a todo este país de Honduras, que lastimosamente no fuimos al Mundial, pero aún así hay representación hondureña en este Mundial de la FIFA 2026, quien está acompañado por Cristian Ramírez y, si más no me recuerdo, el otro, Walter López, creo que se llama el otro, si más no me acuerdo. Entonces, esta terna arbitral catracha que fue elegida para este partido de 16avos de final de la Copa Mundial de la FIFA 2026 entre Bélgica y Senegal, que ya lo está ganando Senegal 1-0. Hoy en la noche también cierran la jornada Estados Unidos contra Bosnia Herzegovina, el nuevo...
0: Espérame en ese punto. Vamos a ver si esa selección, Estados Unidos, que es una de las anfitrionas, porque ya las anfitrionas ya pasaron a octavos de final.
2: Es correcto.
0: Canadá y ayer México.
2: Correcto.
0: Vamos a ver si estará en la fiesta de los octavos de final la selección de Estados Unidos. Yo creo que sí. Bosnia no es un equipo, no es una selección tan...
2: Bueno, hay que ver, porque veamos en el caso cómo le han dado problemas en el caso de Paraguay, que eliminó a Alemania, que no es por nada. En el caso de República Democrática del Congo, cómo le dio pelea a Inglaterra. Bueno, estamos viendo estas sorpresas de las selecciones pequeñas, cómo le están dando sorpresas a las selecciones grandes. Por ejemplo, ayer Noruega le dio vuelta al marcador a Costa de Marfil y bueno, Francia lo ganó contundentemente contra Suiza. Entonces vamos a ver qué es lo que pasa hoy con una nueva anfitriona, que en el caso es Estados Unidos contra Bosnia y Herzegovina. ¿Cómo opinas? Yo digo que gana solvente, sin despeinarse.
0: Así es, yo digo así.
2: Tranquilo.
0: Bueno, perfecto. Esa es la actividad futbolística en la Copa Mundial. Seguimos disfrutando y esperando ya los octavos, los cuartos, la semifinal y la gran final. La gran final, que es el 19 de julio. Ok, vamos ahora a lo más relevante también. Vamos a también darles lo más destacado durante este día.

0: Se anuncia que la tarifa de energía eléctrica incrementa un 12.48% para el tercer trimestre del año, ya como ya lo mencionaste, en el caso de julio, agosto y septiembre. Así que prepárese usted para el bolsillo y escuche usted muy bien, porque la tarifa al servicio energético incrementa 12.48%. Y aquí,
1: ¿Qué eso representa un porcentaje?
0: Sí, como de 50 y algo, 59 lempiras, si más no estoy equivocado, a la tarifa de energía eléctrica. Entonces, para que usted ya vaya tomando cartas en el asunto y vaya economizando energía, te voy a leer un poco aquí, Bombón, que dice en un comunicado de la CRE, que es la Comisión Reguladora de Energía Eléctrica, indicó que ha finalizado los estudios correspondientes a la actualización de precios máximos de la Empresa Nacional de Energía Eléctrica que podrá cobrar a sus abonados. Y detalló, escuché usted muy bien, detalló que la actualización se caracteriza casi en su totalidad por el incremento en los precios de los combustibles, en un menor grado por el deslizamiento de la moneda, asimismo que durante el trimestre de marzo-mayo, el precio real promedio del diésel se ubicó del 74.70 al 2% por encima de lo previsto. Bueno, así, para hacer el resumen, esto quiere decir de que el pliego tarifario de la energía eléctrica va a aumentar un 12.48% a la tarifa que ya le está llegando a usted. Así que prepare usted muy bien el bolsillo, porque vienen siendo un batacazo para el pueblo hondureño, que son básicamente como alrededor de 59, 60 lempiras. Incluso para otras personas puede llegar a ser aún más.
1: Mira, escúchame bien a ese análisis. Con un lempira o que dos lempiras le aumente, ya se siente. No digamos un 59 lempiras que le suben a la tarifa eléctrica, se va a sentir. Así que bueno, mi gente, hay que economizar energía eléctrica, aunque es imposible, ¿verdad? Porque entre veces muchas personas utilizamos, qué sé yo, la refrigeradora, la estufa, que son aparatos que también jalan, o mejor dicho, consumen bastante energía eléctrica. Así que bueno, si hay que economizar, hay que economizar durante esos tres meses, julio, agosto y septiembre, que va a aumentar la energía eléctrica un 12%.
0: Sí, aquí lo un poco irónico que es, porque se habla de que por el aumento de los precios de los combustibles, sin embargo, ya sabemos que los precios de los combustibles ya están bajando, pero misteriosamente, y eso es lo que aquí dicen mucho, que ¿cómo es posible que bajen los precios de los combustibles y no bajen la energía eléctrica, no bajen la canasta básica, no bajen? Entonces, por ahí, yo creo que por ahí surge mucho el debate en ese tipo de aspectos, Bombón. Y bueno, también destacar, Bombón, hablando de otros temas también, que es importante para la población que vive en esa zona del sur de aquí de la capital de la República, recordarle que el lado del puente La Germania estará cerrado, escuche usted muy bien, estará cerrado a partir de las 9 de la noche de este miércoles 1 de julio hasta las 2 de la mañana. Así que para todas las personas que transitan por la zona sur de la capital de la República, el puente La Germania, que es muy, muy movido ahí, va a estar cerrado a partir de las 9 de la noche. Así que ahí queda la noticia, ahí queda la actualización. Recuerde que usted se puede informar a través de las distintas plataformas de La Poderosa Radio América, y así como en las distintas páginas web. Y cómo no, aquí también usted lo puede informarse aquí a través del show del Bombón y en Radio Moderna. Así que ya queda completamente informado para este miércoles 1 de julio, Bombón.
1: Así es, 1 de julio, iniciando nuevo mes y con trancazo a la energía eléctrica. Así es, vamos a la pausa, ya regresamos aquí en La Moderna, 12 de la tarde con exactamente 36 minutos.
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0: Radio Moderna, la pionera del servicio social. Se marcan ya las 2:43, ya nos rezan exactamente en esa hora de la tarde. 15 minutos exactamente ya para que entremos a las 3 de la tarde aquí en La Moderna del Grupo América. Me dice, complájeme la canción El Muñeco, me dice Los Plebes del Ancho. Saludos, dice, para Heidi García. Bueno, saludos para Heidi, que me la pase súper bien. Gracias por escuchar Radio Moderna del Grupo América. Les saludamos, gracias también a Josué Orellana, a Azucena Maradiaga también, que está siguiendo la cuenta de la radio. Muchísimas gracias a las personas que nos siguen y que están reportando nuestra sintonía. Llega otro mensaje por acá que están escribiendo. Complájame por acá, dice, con la canción El Muñeco. Dice Walter, saludos, dice, para el gran Calazán. Por favor, me lo saludo, dice, al popular Calazán. Y a Kevin le dice tripa seca. Es tremendo este Walter, ¿eh? Es tremendo ahí los muchachos que tienen sus famosos sinónimos. Bueno, con mucho gusto les saludamos. Vamos complaciendo con acá entre nos. También vamos a complacer la Martina. Y entre otras canciones bonitas que tenemos aquí en La Moderna. Las 2:45. Saludos, dice, a mi sobrina Camila Mejía Orellana, que está de cumpleaños desde Denver, Colorado, dice José Orellana. Bueno, saludos ahí a su querida sobrina Camila. Que me la pase bonito hoy en su grata fecha de nacimiento. Les saludamos a través de La Moderna.
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Bueno, saludos especiales. Buenas tardes, 2:48 aquí en Cesación Servicial y Popular La Moderna. Aquí llevamos la Martina ahí hasta Talanga. Vamos complaciendo. Buenas tardes.

0: Bueno, llegamos ya a las 2 de la tarde con el servente 51 minutos. Ahí estamos escuchando la famosa Martina, mi hermano. 2 y 52 minutos, dicen por acá. Wow, con esta pereza, dice, y esas rancheras que me recuerdan a mi abuelo. Saludos a Osman, saludos desde Virginia, dice, siempre escuchándote, bro. Gracias, Osman. Saludito, gracias por estarnos observando aquí en el TikTok Live y a las personas que me están escuchando también a través de las diferentes frecuencias. Vamos con de inmediato con servicio social. Presten atención, mucha atención. Necesitamos una empleada doméstica para trabajar aquí en Tegucigalpa. Con sus documentos en orden, con dormida en el empleo, llamen al 9764-2187. También se está buscando otra muchacha, siempre para oficios domésticos, con dormida adentro. Anoten el número para que puedan llamar y les den más información al 3391-3775. Una muchacha para oficios domésticos con dormida adentro para trabajar aquí en Tegucigalpa. Llamen al 3391-3775. Ahí les van a dar toda la información sumamente detallada al número telefónico que les estoy mencionando sobre la oportunidad de empleo para oficios domésticos. También se busca lavadores de carro para trabajar en un famoso car wash aquí en Tegucigalpa. Que tengan sus documentos en orden e igualmente que tengan la disponibilidad inmediata para el trabajo. Llamen al 9681-4390. Ese es empleo para lavadores de carro. Al 9681-4390. Se marcan ya las 2 con 53 minutos. Las 2 de la tarde, exactamente con 53 minutos en La Pionera.
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0: Bueno, continuamos por hacer de ese 6 minutos, lo separan ya para que entremos ahora. 6 minutos, lo separan para que entremos a las 3 de la tarde.
4: 3, 2.
0: A la hora de estar acompañado con la buena taza de café. 6 minutos ya para las 3 de la tarde. 2 con 54 minutos. José Manuel Medina dice por acá: saludos desde Las Vegas. Saludos, mi hermanito. Regina Salgado, buenas tardes, Eduardo. Bendiciones. Bueno, buenas tardes, vamos a ver por acá, vamos a aceptar personas que quieran unirse al live. Vamos a saludar a nuestra gente que nos está uniendo, que está pidiendo aquí invitación, que quieren conversar con nosotros en esta hora de la tarde. Buenas tardes, Heidi, ¿qué tal? Hola. Hola, hola, Heidi. ¿Me escucha por ahí? Como dicen por ahí, me copia. Saludos, Heidi. A ver si habilita ahí su micrófono para que la podamos escuchar al aire y que conversemos en esa hora de la tarde. A ver si se escucha. Hola, Heidi. Hola, Heidi. Heidi, Heidi. Bueno, creo que me escucha y siento que un ruido ahí. A ver si yo creo que tiene abierto el micrófono. Tiene cerrado su micrófono, perdón. Por eso no puede hablar. Por eso no le logro escuchar, ¿verdad? Bueno, vamos a ver si se conecta nuevamente. Vamos a aceptar la invitación a todas las personas que quieran unirse a Ventanilla. A Ventanilla aquí en el TikTok para que puedan saludar para sus seres queridos o me quieran pedir una canción al aire, quieran conversar conmigo en este live. Aquí lo pueden hacer. Ahí se pueden unir a nuestra transmisión. Por acá, ¿qué me dicen? Por acá vamos a leer mensajes. Complázcame la canción. Ya viene el muñeco. El muñeco, ya viene. ¿Dónde está el muñeco? ¿Dónde está el muñeco? Se anda buscando el muñeco, dicen los plebes del ancho. Otra nota de audio. Escuchemos a Marlene. ¿Qué tal, Marlene? Bienvenida.
5: Hola, Eduardito. Buenas tardes. Quiero que me salude, por favor.
0: Ajá.
5: A mi hermano Julio César III Calderón por estar de cumpleaños el 8 de julio. Y a mi papá, Julio César III, por estar de cumpleaños el 18. A mi sobrina Yajaira Rocibel III Calderón por estar de cumpleaños también el 18. Y a mi sobrino Mario Joel Cárcamo, III Cárcamo, perdón, también por estar de cumpleaños el 18. Y a mi sobrina...
0: ¿A qué más?
5: a mi sobrina Ángeles Cirey.
0: Ángeles Cirey.
5: Tercero Hernández, por estar de cumpleaños el 16 de este mes, todos en este mes. Como siempre lo escucho aquí en Potreríos, Jutical Polancho, me regala la canción, por favor, si puede. Si puede, Necesito de Ti, de Vicente, porfa. Al saludo se une su hija, hermana, tía, Marlene Isabel Tercero Calderón y toda la familia Tercero Calderón.
0: Bueno, perfecto. Ahí está el saludo especial para todos los cumpleaños. Ahí lo vamos a estar pasando, el saludo de cumpleaños. Tenemos por acá a la persona que está uniendo al TikTok Live. Vamos a ir saludándoles a toda nuestra gente que nos acompaña. Saludos, Marlene Calderón, hasta Potreríos, Juticalpa, Olancho. Es sintonía total que tienen con La Moderna. Catrachito 504 dice por acá, saluditos. Bienvenido, Catrachito. Saludos, saludos, gracias a nuestra gente. Buenas tardes. Hola. Hola, hola. ¿Qué pasó? Se quedó en espera ahí. A ver, si habilita el micrófono por ahí, ¿verdad? Vamos a ver qué mantengo por acá. Saludos también a José Manuel, dice. Saludos, José Manuel. Gracias, gracias. Vamos a seguir complaciendo música. Vamos a complacer más temas musicales en esa hora de la tarde aquí en la pionera del servicio social, Elizabeth. La verdad, está súper conectada también. Saludos, saludos especiales, Elizabeth. A ver, si la tengo por ahí. Buenas tardes, Elizabeth. Hola. Hola, hola, hola. Hola, Elizabeth, ¿me escucha? ¿Me copia o no me copia? Dice por acá, vamos a leer mientras voy leyendo más comentarios. Saludos, dice para Aníbal, el que va en el volante, dice aquí en Maryland. Complaja la canción La Tumba Falsa, dice. Perfecto. Vamos a irlo con música. Creo que no está Elizabeth ahí, ¿verdad? Porque no la escucho. Hola, Elizabeth. Hola, hola. Bueno, nos vamos con música, complaciendo el tema musical. Aquí está, esas son las que le gustan a mi buen amigo, el popular, el gran Joel Cantarero. Ahí le mando. Esto se llama El Beso Negro. Esas son las que le gustan bailar allá en Juticalpa, Polancho.

0: Se marcan ya las 3 con 2 minutos en todo el territorio catracho. 5:30 se marcan ya las 3 de la tarde con solamente 2 minutos. Aquí en La Moderna, su emisora servicial y popular. Ya estamos en la hora de estar acompañando con una buena taza de café. Son las 3 de la tarde con solamente 3 minutos. 3 de la tarde con solamente 3 minutos. En La Moderna, atención, mucha atención, queridos oyentes que nos están escuchando a nivel nacional, presten atención porque aquí se busca un capataz para trabajar en una hacienda. Escuche bien, para los que nos están escuchando y necesitan este trabajo, al número que deben llamar es el 9260-5660, un capataz para trabajar en una hacienda que tenga experiencia en ganadería. Comunicarse al 9260-5660, número telefónico que deben de llamar. Con mucho gusto les van a contestar su llamada, igualmente van a ser contratados. Un capataz para trabajar ya. Las 3 de la tarde con 4, voy a la pausa comercial, ya regresamos.
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3: Bueno, perfecto. Buenas tardes, mis amigos. Cuando llegamos ya a las 3 de la tarde, comenzamos 7 minutos, 3 de la tarde. Con exactamente 7 minutos aquí en la pionera del servicio social, de inmediato iniciamos ya la hora del café.
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3: Bueno, estamos en la hora del coffee, la hora del cafecito de la tarde, 3:08 en la hora del café. Hola, doña Romelia Luque, ¿qué tal está?
4: Buenas tardes, Eduardo, aquí saludándolo, para una feliz tarde y saludos para su querida esposa y para su querido bebé, que Dios me los tenga con salud también ahí a su querida madre, ¿verdad? Mil bendiciones para ellos.
3: Gracias, doña Romelia. Saludos.
4: Sí. Ah, gracias, Eduardo. Saludos también para... Quiero saludar ahí a doña Dina Varela, a Marbella, que estén, y al esposo, y a los niños que estén pasando una feliz tarde. Que Dios me los bendiga. También un saludo para Willy Gómez, toda su familia ahí, para Mateito, para la mamá y para Nelly también ahí, con Famoncho. Que estén pasando una feliz tarde, que Dios me los bendiga ahí grandemente. También para Lionel Cruz y toda su familia, que estén pasando una feliz tarde y que Dios los bendiga. Para doña Tina, para los finos también, feliz tarde, doña Tina. Y también para Crescencia Funes, que estén pasando feliz tarde también ahí. Y saludos para Gladys Ramos, Tacholoma, Evelyn, también para María Barrera y para Digna Rodríguez también ahí. Y para todos los oyentes ahí que estén pasando feliz tarde, Eduardo. Saludos, le manda Erin. Y tal vez poder complacer con una canción ahí, Eduardo.
3: A ver, ¿cuál quiere escuchar? ¿Verdad?
4: La reunión con los Tigres del Norte, si la tiene. Y si no, pues dos gotas de agua con Chelo.
3: Ah, bueno, sí la tengo, la reunión de los Tigres. Aquí la tengo.
4: Sí.
3: Escucha por acá, dice un comentario que me está llegando a través de TikTok. Saludos, ajá. Dice, para doña Romelia, cuando era pequeño siempre la escuchaba, dice, ahora, saludos, dice, desde Washington, dice, Catrachito 504, me imagino que la escuchaba cuando llamaba a la radio, Catrachito, saludos.
4: Saludos para él, también para el Catrachito, que esté para una feliz tarde y que Dios lo bendiga grandemente.
3: Ahí está.
4: Para él y su familia.
3: Me hizo recordar, dice, mi infancia. Saluditos y bendiciones, dice. Bueno, ahí la recuerdan.
4: Para él también le regreso sus bendiciones ahí también. Y que Dios me lo guarde a él y a su familia también.
3: Bueno, ahí está. El saludo especial ahí para el popular Catrachito 504. Él se encuentra en Washington, D.C., la capital de Estados Unidos.
4: Ah, qué bueno. Bendiciones para él también. Aquí bueno. Estamos, Eduardo, siempre en la lucha.
3: Que Dios me la bendiga siempre, dice por ahí, ¿verdad? Bueno, ahí le mando muchos saludos.
4: Vaya, Eduardo, cuídese y bendiciones y saludos para su bebé también. Que bueno que estar bonito. Y el bomboncito, que no lo he oído reírse hoy. Ahí está.
3: Ahí está, ¿ah?
4: Ahí está el bomboncito. No le haga mucha cosquilla.
3: El café que lo tiene así, lo tiene imperactivo.
4: Es cafetero, que ya dejó el café ahí con una rosquillita, ¿verdad?
3: Sí, riquísima. No, le gusta las semitas, él.
4: Ah, semita. No, está muy chiquito para que coma semita.
3: Bueno, pues gracias, doña Romelia. Cuídense. Saludos, doña Romelia Luque, que nos está escuchando ahí en el barrio de Manchén. Saludos, dice, a mi madre Reina Maribel Reyes y a mi pequeña Valentina, dice, que están en Villa Cristina, dice. Bueno, le saludamos ahí a su querida madrecita, doña Reina Maribel Reyes, igualmente a la pequeña Valentina. Bueno, estamos en la hora del coffee, la hora del café. Continuamos disfrutando de más música. Sigan compartiendo la transmisión, la gente que nos está viendo por TikTok. Y también nos pueden llamar, llámenos a través de la línea telefónica 94-57-79-92. Por acá tenemos otra nota de audio.
5: Hola, moderna,
6: hola, hola, buenas tardes, ¿qué tal? Le hablo de aquí de Talanga, Francisco Morazán, Villa Lucio Mara, Villanueva, que y quiero que me complazca con una canción, si puede. Mándeme La Mesera. Estamos escuchando aquí por TikTok.
3: Bueno, gracias, La Mesera. Saludos con La Mesera. Vamos a ver, voy a saludar por acá. Vamos a ver, voy a saludar aquí a esta persona que nos está escribiendo de hace rato. Yo quiero saludarla, quiero saber que nos está escribiendo a través del WhatsApp de La Moderna. Estamos para saludarles, 3 de la tarde, comenzamente 13 minutos en la pionera del servicio social, Radio Moderna. Vamos a ver si se deja saludar por acá. A través de la comunicación 94-57-79-92. A ver si no le tenga miedo. No me tenga miedo, hombre, que yo no como, yo no pico. Ay, hombre. Saludos, saludos especiales. Ok, esa es la que quiere escuchar ella de hace rato que me está escribiendo. A ver si se deja saludar por ahí a través de la llamada vía directa, vía WhatsApp. ¿Verdad? El muñeco dice que quiere escuchar. Las 3 de la tarde con exactamente 14 minutos. 3 de la tarde con exactamente 14 minutos. En la pionera del servicio social, somos Radio Moderna. Su emisora agradable, siempre acompañándoles con la buena música. Ok, suéltela. ¡Suéltela!

0: Ahí estamos escuchando el famoso muñeco. Las 3 de la tarde con nuestra mente. 18 minutos, dice por acá. Saludos desde la gente en San Matías. Dice, buenas tardes, complájeme con la canción El Pisón. Le hablamos de aquí de San Matías, dice. La terminación 28-20.
1: Mis hermanos.
0: Bueno, ya estamos en la recta final de nuestra programación.
1: Gracias por venir.
0: Aquí los dejamos con más música. Gracias a la gente que me está acompañando en diferentes lugares. Ya saben, estamos para atenderles con la mayor amabilidad del mundo. Eso es la moderna del Grupo América.
1: Salud.
0: Aquí vamos con placer en la canción La Reunión. En la hora del coffee.
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Bueno, buenas tardes, Emar Cañada, a las 3 de la tarde con 21 minutos. Ahí estamos escuchando La Reunión. Esa canción es de Los Tigres del Norte, a través de la pionera de servicio social Radio Moderna. Saludos ahí a la familia Ávila hasta Guanacastales, Olancho. Ya nos están escuchando. Muchas gracias a la gente en Guanacastales, Olancho, que está siempre conectada con La Moderna. Reinita Reyes nos está escuchando allá en la colonia Villa Cristina. ¿Cómo está Nolvia Pavón? Allá en la zona también de Támara. Ah, saludos a Nolvia. Por cierto, ahí hoy estuvimos en un riquísimo almuerzo. Hemos compartido ahí entre amigos, como amistades, siempre que somos, con el gran Alan Maradiaga y el gran Carlos Castro. El Chaparrito, ¿ah? saludos, ahí siempre hemos tenido hoy un almuerzo ahí y hemos platicado, pasándola bien ahí entre amigos. Saludos ahí al el popular Chaparrito y al gran Alan, dice que le manda muchos saludos ahí a Nolvia, ¿verdad? Hasta el Valle de Marateca, ¿ah? Dice que le gusta, me han comentado que dice que les encanta las tortillas que hace Nolvia Pavón, ¿verdad? Allá en Támara, le saludamos, Nolvia. Bueno, aquí siempre le tienen bastante aprecio y cariño, la tenemos en La Moderna. Vamos con placer a música, con esa canción me despido, vamos a mandar Tierra Mala. Luego viene la canción que me están pidiendo. Ok, vamos a enviar La Mujer Engrandecida ahí para que la pueda escuchar Nolvia. Esa canción le gusta bastante a Nolvia, La Mujer Engrandecida. Esa canción es de Antonio Aguilar, para que la pueda escuchar. Así que con permiso, pásenla bien, feliz tarde. Sigan disfrutando de esta hora, La Hora del Café, aquí en La Moderna. 3 de la tarde con 23 minutos. Con permiso, Dios les bendiga. Será hasta mañana, si Dios quiere.

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1: ¿Cómo triunfar aquí? Pese a la pérdida de unos 90.000 empleos reportada por el COEP en 2023 y muy a pesar del millón de hondureños que ni estudian ni trabajan, cifra acumulada en los últimos años, según datos oficiales, siempre hay historias que gritan que sí se puede emprender aún en Honduras. Así dijeron los jóvenes que con orgullo revelaron en el podcast Conectados de Radio América el éxito de su emprendimiento, un hotel para mascotas.
2: Uno se queda como con los brazos cruzados, como decir, ¿qué hago? ¿Qué voy a hacer? Y una muy buena amiga me dijo, ¿sabes qué? Vos puedes, pues, poner un hotel de perros. Vos siempre me cuidas a mis perros, ¿por qué no pones un hotel? ¿Qué? Y me quedó el gusanito y empecé a hacer el estudio de mercado aquí en el país, con lo que hay tanto aquí en Tegucigalpa como en San Pedro Sula, donde realmente sí vi la necesidad y vi el espacio donde

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1: Hola, muy buenas tardes, pueblo de Honduras que sintonizan Radio Moderna. Bienvenidos a su programa Aviva el Fuego. Sí, aviva el fuego de tu corazón, del movimiento católico conquistado las naciones para Cristo. Bienvenidos esta tarde a este gran programa. Y como todas las tardes, tenemos el privilegio que nos acompaña el fundador del movimiento, José García, al cual le damos la bienvenida. Muy buenas tardes, José.
2: Buenas tardes, hermano Elías. Muy buenas tardes a todos los hermanos y amigos que lo escuchan aquí en Tegucigalpa. Qué bendición los hermanos que lo escuchan en los diferentes lugares de Honduras. Es una gracia, es una alegría, es una bendición de poder llevar una palabra de aliento el día de hoy. Dice la palabra de Dios: buscar al Señor mientras pueda ser encontrado. Y qué bendición que por medio de este programa podamos encontrar una palabra de aliento, una palabra de bendición. No todo está perdido, hermano, que me escucha. Cuando tú sientes que ya todo se acabó, es cuando el Señor apenas viene comenzando. Así que ánimo. Ánimo, porque todo lo podemos en Cristo que lo fortalece, ya que Él va delante de nosotros, abriendo caminos adelante, que hoy es un día de gran bendición, porque el Señor está con nosotros.
3: Te invitamos a suscribirte en nuestro canal de YouTube, página oficial Movimiento Conquistando MX, y danos like en Facebook, Ministerio Católico Conquistando las Naciones para Cristo, página oficial.
4: Los estará acompañando un hermano de Costa Rica que será de gran bendición este tema. Que se conecte el hermano Jack. José Pablo, ¿cómo tú estás?
5: Bendecido en el nombre de Jesús, muy contento, muy feliz. Un gran abrazo a la distancia, hermano.
4: Yo me quedé con las ganas de ir a Costa Rica, pero bueno, aquí mi hermano residente, pues se ha puesto un poco difícil con las cosas migratorias, pero oramos por él para que Dios le toque su corazoncito y pueda por ahí hacer cambios para mejor del país, primeramente Dios, y pueda salir, pero por el momento ahorita no puedo viajar. Me quedé con las ganas, pero mi esposa regresó encantada de Costa Rica, muy contenta, le gustó mucho Costa Rica y que trajo café de Costa Rica y que pura vida y que el gallo pinto, que el gallo azul, el gallo colorado.
5: Sí, sí, aquí hemos orado mucho, hermano, por tenerlo cerca en algún momento, ¿verdad? Aquí tenemos un movimiento que es relativamente nuevo, pero están nuestras oraciones para ver cuándo lo conocemos en persona.
4: Primeramente Dios. Así que bueno, ¿cómo se llama, amén, tu tema, hermano?
5: Hermano, mi tema se llama Corazón Nuevo.
4: Corazón Nuevo, Vida Nueva. Eso es un tema hermosísimo. Así que bienvenido a la programación de Aviva el Fuego. Entonces usted extiéndase como por una hora o más por ahí para que dé testimonio, predique y todo, porque adelante con su tema.
5: Amén, muchas gracias. No, hay que estar alegre, hermano, usted dijo, tenemos que estar alegres, pues estamos alegres.
4: Amén, amén. No, no, se nota que el hermano está pura vida, así que adelante con su tema, así que, hermano, bendiciones, adelante con
5: amén.
4: Su tema.
5: Amén, gracias, hermano, abrazo a la distancia. Como le decía el hermano José, aquí en Costa Rica, bueno, soy de Costa Rica, un país lindo, hermoso, de Centroamérica, donde hace poco unos hermanos que vinieron de Estados Unidos nos vacilaban, pues, y se reían porque dicen que los ticos no nos perdemos, porque no sabemos pronunciar la R, y decimos Costa Rica, y nos decían que la R nos la comemos, y entonces es muy probablemente cuando vean a una persona que habla sin la R, es porque sea de Costa Rica. Costa Rica es pura vida, tenemos un eslogan que decimos pura vida, porque aquí la gente es amable, aquí la gente es dadivosa, aquí la gente es sonriente. Sin embargo, mi hermoso y amado país, al igual que el mundo, también atraviesa situaciones complicadas, situaciones donde el diablillo se intenta meter, y estamos viviendo también en ciertas áreas del país olas de matanzas, hay mucho crimen, desgraciadamente. Yo creo que es un país donde estamos necesitados de la presencia de Dios y del amor de Cristo, porque sin Él no somos nada. Y de hecho, parte de eso es que yo estoy aquí, porque el amor de Cristo, el magnífico y gigantesco amor, tocó mi corazón, y de hecho así es como se llama. Me voy a presentar rápidamente, porque para poder darles el tema, o para poder darles el ratito este conversatorio, yo necesito que ustedes sepan algo sobre mí. Tengo una esposa hermosísima, se llama Georgina, pero le decimos Geo. Aquí en Costa Rica todos nos da como perecilla las palabras largas, entonces le llamamos Geo. Geo tiene un corazón, ella es pequeña, pero tiene un corazón gigante, y es una mujer que tiene mucha fe. Es una mujer que desde pequeña le inculcaron eso en su corazón. Es una persona muy creyente, y gracias a sus oraciones, gracias a su tenacidad, rezó por mí, por nuestro matrimonio, y hoy estoy aquí. Y yo le decía a muchos hermanos, yo no sé si realmente yo debería estar aquí o yo debería hablar de Dios. Soy imperfecto y tengo muchos defectos. Después, cuando empecé a escuchar y a leer un poco de la palabra de Dios, me di cuenta que somos tan imperfectos y somos tan diferentes que Dios nos llama a cada uno por nuestro nombre en el momento, tiempo correcto. No en el mío, no en el de Juan, el de Pedro, en el de María, no, en el tiempo de Dios. Y eso fue lo que pasó. Y gracias, bueno, obviamente a Diosito y a la oración de mi esposa, estamos para la gloria de Dios. Tengo un hijo, se llama Matías, le decimos Mati, diminutivo también. Es futbolista, le encanta el fútbol, le gusta el soccer. Es un niño con un corazón, pero extremadamente dulce. Es un niño que donde sea que va, rápido hace amigos. Él tiene un don de gente, él se mueve, es querido. Y ese es mi hijo. Y Diosito nos puso una cereza porque me dio la bendición de ser papá por segunda vez hace 13 años. Mi hijo tiene 14, mi hija va a cumplir 13 años. Se llama Sofía, diminutivo Sofi, ¿verdad? Y Sofi es la cereza del pastel que Dios me dio, o me dio la responsabilidad de ser papá, ¿verdad? Sofi es una niña dulce, preciosa, amable. Ella no puede con las injusticias. Ella a todo salta para proteger a sus amigos. Ella es muy alfa porque ella saca fuerzas a veces donde no tiene. Ella no soporta las injusticias y ella tiene un corazón tan noble que ella necesita ayuda. ¿Y yo? Como les decía, mi nombre es José Pablo Chinchilla. Y para que me entiendan un poco mi concepto, de hecho, pido disculpas, mi nombre aparece por José Pablo Chinchilla, hay un fondo de pantalla por mi trabajo, pero soy médico veterinario de profesión. Yo soy doctor de animalitos, me dedico más a perros y gatos. También trabajo en la frontera de este hermoso país con el hermoso país de Nicaragua. Entonces tengo muchas actividades, pero ¿por qué les cuento eso? Porque en el relato del día de hoy les voy a contar acerca de un caso clínico que me pasó, que yo lo asocio con mi vida, lo asocio con el tema del día de hoy. El tema, como les decía ahora y el hermano José, se llama Un Corazón Nuevo, Una Vida Nueva. Entonces ya hablé un poco de mí, conozcan, ya hablé un poco de mi país. Para empezar el día de hoy, yo quiero que me acompañen, que me apoyen en oración y que nos pongamos en un solo canal, nos pongamos en una sola cinta. Le pidamos a Diosito y al Espíritu Santo que nos guíe el día de hoy. Yo no sé si pueden, no sé dónde están, no sé si tienen unos minutitos para cerrarlo. Van manejando o no los cierro los ojitos porque no queremos que pase nada, ¿verdad? Pero sí que nos acompañen en oración. Entonces, en este momento, en el nombre del Padre, charla dándole gracias a Diosito. Gracias a nuestro Papá Dios por darnos todas las bendiciones, por permitir el día de hoy despertar, por permitir el día de hoy respirar, por permitir estar el día de hoy aquí detrás de esta cámara, con tantas personas, con tantas partes del mundo. Si Papito Dios, tú quisiste que hoy estuviera aquí, es propósito. Espíritu Santo, hoy me entrego a ti, mi vida, la de mi familia, la de todos los hermanos que estamos en una sola sintonía, aclamando al cielo, aclamando para que el Espíritu Santo sea el que toque corazón, que el Espíritu Santo con su fuego toque la lengua, toque el cerebro, especialmente toque el corazón, para poder transmitir una idea, un concepto, un testimonio. Doy honra y gloria al único que se la merece, que es nuestro Papá Dios, a nuestra Virgencita María, a nuestra Madre. La saludamos el día de hoy, dándole las gracias infinitas por ser tan fuerte, por ser tan valiente, por haber pasado tantas situaciones con su Hijo Jesús. Y hoy le pido que interceda ante su Hijo, para que hoy sea un día de bendición para muchas y miles de personas, cientos de personas, muchos lugares del mundo, están viendo este programa, esta transmisión. Aliva el fuego, Señor, es algo que queremos que el día de hoy que el Espíritu Santo envíe fuego, que toque corazones, que abra mente. Y esto lo invocamos en el nombre de Jesús, dando la honra y gloria siempre a Él. Te lo pedimos en el nombre de su Hijo, poder, en nombre del Padre, el Hijo, el Espíritu Santo. Amén y amén. Bueno, hermanos y hermanas, les voy a contar algo. Tal vez yo no hable tan bonito como muchos hermanos, no hable o no tenga oraciones tan profundas como muchos hermanos, o tal vez no tenga tanto don de palabras. Sin embargo, es una oración sincera o son palabras sinceras que vienen del corazón. Dios nos pide que seamos humildes, estemos ante su presencia. Y créanme que el día de hoy yo vengo a hablar acá humilde, vengo a hablar feliz, contento, y de una u otra forma me da un poco de nervios, obviamente, estar acá ante la cámara. Pero como no los veo, entonces no pasa nada. Vamos a hacer que esto fluya. Para iniciar el día de hoy, nuestra pequeña charla, quiero contarles un caso clínico que me pasó. Y eso es verídico. Y es lo que me ha ayudado mucho. Me ha tocado mucho el corazón en estos días que he estado preparando esta charla. He estado leyendo mucho la palabra de Dios. He estado rezando mucho, orando mucho. Y ese caso clínico es así. Resulta que en la veterinaria, bueno, perdón. Recuerden que les dije que yo era costarricense. Si hay alguna palabra que no entiendan o si yo digo algo en el transcurrir de la charla, algún tipo de grosería, esa palabra no es adecuada para ustedes, créame que no es con esa intención. La idea es hablar lo más sincero de corazón, y yo esperaría, yo disculpa si alguna palabra se malinterpreta, porque no es la intención. Igual hay alguna palabra que tal vez se la voy a tener que explicar, porque por ejemplo, nosotros los costarricenses tenemos, se llama el costarraqueñismo, son palabras que casi que inventamos, entonces voy a ir tratando de explicarlo para que sea. Volvemos al tema. Llega al consultorio una señora con un perrito, hoy le vamos a llamar Toby, no se llama Toby, pero vamos a llamarlo. Toby llegó con un problema en su corazón, Toby llegó con un abdomen totalmente herido porque retenía líquido. Toby tenía muchos días de estar enfermito, muchos días de estar mal, pero su propietaria, su dueña, no lo había podido llevar. Y no lo había podido llevar porque acá también, en los lugares, la consulta veterinaria cobra y a veces no es tan barato. No es que yo cobro caro, no tiene nada que ver conmigo, es el contexto de lo que pasó con este perrito. Cuando Toby llegó al consultorio, propietaria ahí llora, y me dice que por favor le ayude, que por favor salve a su perrito. Yo hablo con ella, que tenga calma, quiera saber lo que tiene el animalito, que vamos a empezarlo a revisar, y ella continúa llorando con mucho dolor. Ella quiere mucho su animalito, su mascotita. Cuando empezamos a analizar, me doy cuenta que el perrito tiene una insuficiencia cardíaca, una arritmia, tiene muchas cosas en su corazón. Ya ha pasado bastante tiempo, necesitamos hacer muchas pruebas más. Realmente, ¿cómo está ese corazón? Necesito laboratorio, necesito hacerle un electrocardiograma, necesito sacar sangre para ver cómo están las enzimas, necesito hacer una serie de exámenes, que todo, si lo sumamos, sí es mucho dinero. Cuando yo le explico a ella la situación real del perrito, o al menos lo que en ese momento estoy descubriendo, ella continúa llorando por la mal, y ella económicamente no puede realizar nada de esos. A mí me duele el corazón. Intentamos ayudarla, intentamos buscar una asociación que nos ayudara, porque el laboratorio y esas pruebas no son mías, eso hay que mandarlo afuera, ¿verdad? A otro lugar, para que las realicen y nos mandan los resultados. Vamos a dejar la historia hasta ahí en este momento. Cuando voy a volver el tiempo un poco para atrás, casi 2 años atrás, no, 5 años atrás, me voy todavía más atrás. A mí me salió una oportunidad laboral, fue que el gobierno me da trabajo, paso a la frontera y empiezo a trabajar. Una decisión que tomé conjunto a mi esposa. Sin embargo, no sabíamos que esa distancia no iba a ser solo distancia de kilómetros o en millas, sino que también iba a ser una distancia de cuerpo. En ese momento empezó, igual que Toby, igual que el perrito, empecé a tener ciertos problemitas en el corazón. Obviamente uno no se da cuenta cuando empezamos a tener esos problemas. ¿Por qué no nos damos cuenta? Que nosotros somos fuertes, nosotros somos valientes, a mí me dieron una jefatura, yo empecé a trabajar fuerte, empecé a trabajar y a sentirme que yo era un súper José Pablo, un súper veterinario, una súper persona. Y no me daba cuenta de ese ego y ese orgullo iban haciendo que mi corazón se empezara a enfermar. Tal vez físicamente no, pero espiritual y emocionalmente. Conforme fueron pasando los años, esa distancia y esa ausencia en mi hogar, como les dije, mi esposa y mis hijos, que son lo que yo más amo en el mundo, empezamos a tener un poco de problemas. ¿Por qué? Porque resulta que el papá, es cierto, no andaba tomando en bares, no andaba de fiesta, estaba trabajando, pero esa factura se fue pasando poco a poco a mi hogar, a mi casa. Conforme iba pasando el tiempo, esa situación se vuelve un poco más complicada. Ya empiezo a tener problemas con mi esposa, ya empiezo a tener problemas con mi hija, con mi hijo. Me empiezo a perder tiempo de actividades escolares, tiempo de apoyo en sus deportes, tiempo de mi esposa como pareja. Me empiezo a sentir como hombre, me empiezo a sentir que simplemente estoy aportando económicamente al hogar y siento que hay mucho. ¿Por qué les digo eso? La historia se va a ir combinando con el testimonio, con mi trabajo, y yo espero que me vayan siguiendo el hilo. Siguiendo el hilo, decimos los ticos, a siguiendo la conversación, siguiendo la línea de la charla. Resulta que todas estas situaciones hicieron que este corazón que tengo yo, cuando yo lo toco, lo siento palpitar, y en el momento que ya no lo sienta palpitar, voy a ir a conocer allá a San Pedro. Adiós, espero. Empecé a ir convirtiendo ese músculo, el corazón es un músculo, lo fui convirtiendo literalmente en una piedra. Se endureció ese corazón, o empezó a endurecer. Al igual que Toby, el perrito que me llegó al consultorio. Cuando la dueña llegó, mucho tiempo después, ese corazón no había mucho que hacer, estaba muy mal. Y económicamente tenía que invertir mucha platita para obtener resultados y ver cómo podíamos. Yo era Toby, o yo fui Toby. Yo tuve problemas en este corazón. Ese corazón empezó a hacerse duro como una. Empezó a dejar los sentimientos de lado, empezó a dejar amor, empezó a dejar de recibir amor. Cuando yo me di cuenta, estaba perdiendo lo que más amo, era mi familia. Mi hija tenía mucho resentimiento con el papá, porque durante muchas etapas, durante esos 5 años o 4 años, me había perdido bajo la excusa, estaba trabajando. Entonces, en un orden de prioridad, la prioridad 1 en nuestra vida debe ser Dios, 2 la familia, incluyéndolo nosotros mismos, y el trabajo en 3 o 4. Pero mi prioridad en el momento fue el trabajo, y yo creo que mi prioridad era Uno, el trabajo. Probablemente el trabajo. El trabajo se convirtió en el centro de mi todo. Y hermanos, y si yo les digo a ustedes que si yo trabajaba tanto y tuviera en el banco guardado $1,000,000, yo digo, bien, el trabajo funcionó. No es así. No es así, porque cuando no estamos haciendo las cosas bien, no cosechamos lo que realmente desearíamos, ¿verdad? Vamos a ver, cuando yo me di cuenta estaba pasando en mi vida, cuando yo reaccioné, porque como les decía, mi esposa es una persona que cree mucho, que tiene mucha fe. En ese momento ya estábamos separados, en ese momento ya estábamos casi dispuestos a empezar vidas nuevas. Y un día cuando estaba donde mis papás, esa semana, empiezo a sentir como un fuego, empiezo a sentir que algo estaba pasando en mí. Y yo decía, no puedo dormir, no puedo dormir, no puedo dormir. Y me sentía mal. Pensaba en mi familia y pensaba en mi esposa. Creo que teníamos como un mes de separados, tal vez. Yo sentía la necesidad de llamar a Jeva, mi esposa, y hablar con ella. Y yo decía, no entiendo no entiendo qué es lo que está pasando. Yo la busqué, hablé con ella y dije, mira, Jeva, yo necesito que converse. Primero, yo quiero decir que para mí no existe en el mundo una mujer más linda y hermosa que ella. Yo le dije, mi problema aquí no es, no te quiero. Y el problema aquí no es que bueno, tenemos un tema de distancia, tema de que hemos dejado, pasamos una línea de respeto, porque en algún momento había muchos pleitos, se decían palabras hiriendo, palabras como una roca. Una vez que la lanzamos, no hay forma de hacer que se devuelva a nosotros. No es un boomerang, a pesar de que, perdón, a pesar de que la palabra puede ser tan hiriente, se nos devuelve. Una vez que la lanzamos, no hay forma. Yo ya había pasado por eso. Yo ya había dicho palabras muy hiriente. Ya habían muchas heridas en la relación. Mi esposa y en mis hijos. Y en mí. Yo estaba como Toby. Estaba a punto de colapsar. Estaba a punto de que ese corazón no tuviera un no retorno. Ese día mi esposa me dice, mira, te voy a contar algo. Esta semana yo fui a un retiro y recé mucho y le pedí mucho a Dios por vos, por la familia y que se hiciera su voluntad. Y lo que usted me está diciendo, José Pablo, hoy es lo que yo le pedí a Dios o fue una respuesta. Algo así fue lo que... Inmediatamente yo dije, por dentro, a ella no se lo manifesté, yo dije, que tengo mucho tiempo, pero muchos años de haberlo dejado en el abandono, que es escucharlo. A través de muchas cosas. Dios no es que se va a abrir el cielo, va a salir y me va a decir, José Pablo. No, yo no soy tan digno de él. Pero él utiliza muchas cosas para hablar. Y muchas veces ocupamos tener discernimiento para ver si realmente viene de Dios o no viene. Pero cuando empiezo a hablar con mi esposa y yo le empiezo a contar y ella me empieza a decir lo que vivió en ese retiro, a mí la piel se me ponía de gallina. Poner piel de gallina es, no sé cómo le dirán ustedes, pero es cuando todos los pelitos se nos paran de los brazos, ¿verdad? Y sentimos como un escalofrío en el cuerpo. Eso yo lo fue por la oración de mi esposa. Dicen que la oración de los padres son muy fuertes hacia con los hijos. Y cuando uno dio ante Dios y el altar, se vuelve una sola carne. Cuando uno está mal, el otro tiene que ayudar. Y cuando el otro está mal, el otro tiene que ayudar. Y ser un trabajo en equipo, salir adelante, sacar la tarea adelante. Y yo creo que muchas heridas que teníamos, Dios empezó a trabajar con un retiro que yo vi a mi esposa que creyó fielmente y lo vivió y rezó por mí, porque ella en su amor carnal, ¿verdad? Como humanos, como pareja, oró y rezó por mí, tal vez no para que volviéramos, sino que se hiciera la voluntad de Dios, o sí, tal vez que volviéramos, no sé, nunca se lo he preguntado realmente qué fue lo que pidió. Yo espero que haya pedido que volviéramos, creo. Pero cuando ella empezó, empezaron a pasar cosas increíbles. Suena de novela, suena que estoy loco, podría ser, pero en ese momento empezó un proceso. Yo a mi esposa le dije, mira, bueno, dicen que cuando la cosa está mal siempre dicen lo mismo, pero yo sí se lo dije de corazón, si ocupamos ir a terapia pareja, vamos, quémonos, yo me comprometo. Les estoy contando esto en forma de testimonio, en forma de historia, porque Dios trabaja de una forma perfecta. Sin saberlo, fui a vivir el retiro, Dios me tocó. Después fui a otro retiro, fue donde Dios me dijo, José Pablo, y me lo dijo con nombre y apellido, José Pablo, llamando en el momento que yo quiero, en la hora que yo quiero o lo necesito, o yo te necesito a ti, que usted me necesita. Y vieran qué curioso, siempre he escuchado en este libro, se llama Biblia, en que está escrito todo, y yo decía, qué extraño, yo a veces agarro la Biblia y no hay nada para mí, no entiendo, porque tal vez no tengo el discernimiento, pero resulta que cuando estoy preparando esta charla, que es la cita bíblica del día de hoy principal, me encuentro una versículo, ya se lo voy a leer, donde Dios me dijo, José Pablo, Tommy, aquí, directamente en ese corazón de piedra que usted dice que tiene. Usted no está como Toby, me dijo. Está tiempo de cambiar ese corazón. Está tiempo de hacer para atrás ese proceso que ha endurecido. Me acuerdo que en un retiro fui a ayudar o a servir. A mí me encanta cocinar, por eso me verán rellenito, ¿verdad? Y yo soy muy comelón, gusta mucho la cocina en ese momento. Llega el coordinador, que en ese momento yo lo conozco, un hermano mexicano, un hermano joven relativamente, se acerca y me dice, ¿y usted qué, hermano? Y yo decía por dentro, ¿de qué? ¿De qué? ¿Verdad? Uno es un poco rebelde. Y me dice, cuénteme, hermano, usted, entonces ya le empiezo a contar un poco quién soy yo. Y yo le dije, y tengo un corazón duro, tengo un corazón de roca. Y se me queda viendo con una mirada, hermano Jared, y me dice, no, hermano, usted tiene un corazón noble. Y yo por dentro decía, jamás como noble. El corazón se endureció, es como una roca, es duro. Y él ese día me lo dijo, mira, uno habla con usted, se da cuenta que detrás de ese Hulk, detrás de ese cuerpo que usted quiera aparentar, el corazón es noble. Ese día terminó el retiro todo y durante mucho tiempo esas palabras rebotando en mi mente y aquí en mi corazón. Cuando empiezo a leer la charla, que tal vez muchos lo conocen, ¿verdad? La palabra de Dios en Ezequiel, interesante lo que dice. Les voy a leer. Yo no leía la Biblia, no la leía. Yo pensaba que no entendía y que no me hablaban a mí y que no era para mí, cara. Resulta que la palabra de Dios en Ezequiel 36, 26, se los voy a leer. Daré un corazón nuevo y pondré dentro de ustedes un espíritu nuevo. Daré de su carne ese corazón de piedra y les daré un corazón de carne. Palabra de Dios. Alabamos. Señor, si eso no era para mí en ese momento, alguien que me explique por qué yo me sentía con esa presión aquí en el pecho, con ese corazón duro, por qué yo me sentía tan mal, a pesar de que mi vida profesional y laboral iba muy bien, pero yo me sentía tan mal porque estaba mal con mi esposa, porque estaba mal con mis hijos. Y aquí en la palabra de Dios, o me dijo, daré ese corazón de piedra, lo que yo sentía en ese momento. Y dice, y te daré un corazón de carne. Wow. Y yo analizaba estos días y yo decía, mira, si la medicina ha avanzado tanto y hace cirugías de corazón abierto y mejora calidad de vida en personas, en animales. Ahora, papá Dios, que es el papá de los médicos, lo más grande y supremo que puede, dice que me va a quitar ese corazón de piedra, me va a dar uno nuevo de carne. Yo lo creí y yo lo creo. Y esa transformación de ese corazón de piedra a corazón de carne ha empezado. Tengo mucho tiempo a estar trabajando en eso y yo no lo estoy inventando. Eso es palabra de Dios y yo lo creo. O sea, cuando yo reclamaba que la Biblia no era para mí o que no entendía, que tal vez por no saber o por falta de lectura, pues ahí está. Y me pegó a mí directamente en el punto donde tenía que llegar. Yo no lo invento, lo estoy leyendo y lo creo. Y estoy trabajando en cambiar ese corazón y cambiarlo. Y por eso el tema se llama corazón nuevo, vida nueva. Porque a partir de ahí, a partir de que empecé a darme cuenta, como el perrito Toby, Toby estaba muy malito. Lo que pasa es que Toby no tuvo la suerte que tuve. La cura de mi corazón es gratis. Es gratis, no hay que gastar $1 Colón en la moneda costarricense. No hay que gastar nada. Es simplemente cerrar los ojos, creer, aclamar al cielo y decirle a Dios que cambie y transforme ese corazón. No es fácil, no es fácil. Mi corazón no es un corazón fácil. Mi corazón durante mucho, mucho tiempo estuvo endurecido como una piedra, así lo sentía, así lo dice la escritura, y poco a poco yo sé que hemos ido transformando ese corazón en un corazón de carne. ¿Por qué les digo que es grata? La presencia de Dios es simplemente cerrar nuestros ojos y empezar a clamar. Cuando lo hacemos con fe, pero no solo con fe, sino debemos actuar para que la fe empiece a actuar en nuestra vida, empiezan a haber cambios. Desde el momento en que yo empecé a transformar mi corazón, hace 1 año y medio que empecé a trabajar en mí y me acerqué al movimiento, mi vida ha cambiado radicalmente. Yo les puedo decir a ustedes que nosotros como familia teníamos un sueño y era que nosotros queríamos construir nuestra casa. Cuando empieza este cambio de corazón, empiezo a abrirle mi corazón a Dios, empezaron a pasar tantas bendiciones en la vida, digamos, van a las puertas, se abrieron los bancos, compramos lote, estamos construyendo. En este momento mi casa está a la mitad de su construcción. Algo que para mí en algún momento por desorden o porque no era el momento de Dios, lo veía muy, muy inalcanzable. Pero hoy Dios se glorifica y nos bendice como hijos. Y no es que si no me da una casa no me quiere. No, no, si debemos de orar y debemos de aclamar al cielo y pedírselo. Dios nos concede o nos da. No lo. Ahí a veces cometemos errores. Nosotros a veces pedimos y queremos. Con niños hacemos berrinches. Berrinches es como actos de negación, como que no quiero, como no quiero seguir una instrucción. Eso es un berrinche que decimos nosotros, un berrinche, un acto en el cual queremos algo, no es lo que Dios nos va a dar. O tal vez estamos pidiendo con fe, pero no estamos actuando para tenerlo. Yo no puedo decir, hoy quiero comer, no sé, vamos a dar un gallo pinto, yo soy de Costa Rica, ¿verdad? Hoy quiero comer gallo pinto, hoy quiero comer gallo pinto, hoy quiero. Yo puedo tener mucha fe, pero hermano, no voy y compro para hacer el gallo pinto y me pongo a hacer el gallo pinto, nunca me voy a comer el gallo pinto. Gallo pinto, para los que no saben, es una comida muy de Costa Rica, que es como arroz y frijoles, es muy típica para el... Yo no voy y hago gallo pinto, no me lo voy a comer, yo lo y poder estar todo el día pidiéndole a Dios que yo quiero comer gallo pinto, y tal vez no me doy cuenta que pasó la vecina con algo que me podría ayudar a hacer gallo pinto, pero yo no lo veo, porque en mi humanidad y en mi imperfección no veo las señales. Yo quiero algo con fe, la fe es inquebrantable, tengo que mantenerla, pero tengo que actuar, esa es la diferencia. Yo tengo que tener fe, pero tengo que actuar. Es lo que ha pasado en mi vida, la relación con mi esposa hoy por hoy creo no es al 100%, es la realidad, pero está mejor que nunca. Un año y medio, o en un año, o el último año, la relación con mi esposa ha cambiado tanto. Yo me siento como cuando éramos novios. Me encanta verla y me encanta hablar, y cuando dormimos me encanta abrazarla y me encanta andar de la mano con ella. Esos son cambios que Dios hace. Mis hijos veo que poco a poco van a sanar sus heridas, que yo, la persona que más decía que los amaba, causé en él. Entonces poco a poco van sanando sus heridas, porque esto es algo que es un ciclo, para bien o para mal. Si yo ato cosas malas, hago cadenas, las vengo arrastrando desde mis abuelos, tatarabuelos, papás, tíos, debemos de romper esas cadenas malas. Pero las cadenas buenas, la oración, el ir a misa, la confesión, la unión familiar, el convivir como familia, eso sí debemos de intentar de que pase de generación en generación. El mundo, país, como les decía al principio, a pesar de que para mí es muy bonito, hay lugares peligrosos y hay noticias todos los días, hablan de cosas negativas y de la carencia del amor de Dios. Debemos de ser fuertes en oración, debemos de cambiar corazones, debemos de intentar esto que yo siento. Estoy hoy sentado aquí hablándolo porque para mí es importante que muchas personas, ojalá, hiciesen ese cambio de corazón. Les voy a contar que Toby, el perrito del caso clínico, Toby murió. Toby no lo logró, Toby tenía problemas renales, Toby se complicó con su hígado, se complicó su corazoncito, al final Toby murió. Pero José Pablo está aquí vivo hoy y delante de muchas personas, porque a tiempo pude empezar un proceso, cambiar ese corazón de piedra. Dios me está cambiando ese corazón de piedra a un corazón de carne. Y siguiendo, leyendo un poco más la Biblia, y me da gracia decirlo porque hoy por hoy me gusta leer la Biblia, voy a leer, los quiero compartir con ustedes. Voy a buscar acá el Salmo 147. Alaben al Señor porque Él es bueno, canten a nuestro Dios porque es amable, porque a Él se le conviene la alabanza. Reconstruye el Señor Jerusalén, reúne a los exiliados de Israel, sana los corazones destrozados y venda sus heridas. Voy a repetir el versículo 3. Sana los corazones rosados. Wow. Yo decía, este corazón que tiene tantas heridas, este corazón que tiene tanta dureza, que yo estoy intentando, pidiéndole a Dios y aclamando porque lo cambie por un corazón de carne y que sea para Él. Resulta que aquí en el Salmo me dice que Diosito, esas heridas que tengo, me ayuda. Yo me imagino el corazón en este momento debe estar todo lleno de como de curitas, ¿verdad? O de vendas, debe estar así, pop, pop, pop, pop, en esa transformación. Pero Dios, en su magnificencia, nos ayuda a cubrir con vendas esos corazones. No es que Él nos deja solos, no es que Él nos abandone. Toby no tuvo la suerte, tal vez, de verse a tiempo. Nosotros estamos a tiempo de poner esas vendas en ese corazón con la ayuda de Dios y de transformar ese corazón de piedra a un corazón. Cuando decimos sí y cuando empezamos y aclamamos para esas transformaciones, empieza una vida nueva. Yo estoy viviendo en este momento, a mis 40 y resto de años, una vida nueva, donde tengo que aprender mucho, sí, claro. Donde no es fácil, ¿no? Empiezan a haber más pruebas, porque el diablillo nos conoce tanto y él no quiere que nosotros cambiemos ese corazón. Empieza a ponernos pruebas y a veces no puede con nosotros. Entonces busca por dónde nuestros hijos, nuestra familia, nuestro trabajo, nuestras finanzas, nuestra salud. Es donde tenemos que agarrarnos fuerte de Dios, orar, pedir, aclamarle al cielo, porque con su ayuda no hay prueba de la cual no podemos. Yo me imagino que en ese corazoncito estaba, tenemos muchas cosas, alguien toca la puerta, nos llega de visita, a veces tenemos que correr y agarrar los desórdenes de la casa, y más si hay niños o hijos, y meterlas, qué sé yo, en el cuarto de pilas o en un closet, y todo lo metemos, y se rompe, se ve ordenado, pero Dios guarde, se abra esa puerta, porque esa puerta abre, corazones tenemos, guardamos, problemas, damos y guardamos, y lo que hacemos es cerrar, y andamos por el mundo con una sonrisa, saludando, aparentando estar bien. Yo intento limpiar ese corazón, sacar, sanar, Yo quiero que Dios more en él. Hermanos, regálenme un momentito, por favor. Un momento. Disculpe. Yo me imagino que Dios more en él, pero toque limpiarlo, toque que sea un lugar agradable a él. Hay algo que a mí me encanta, es llegar a dormir a mi camita con las sábanas recién lavadas y que huelan rico. Yo, a veces cuando yo oro y rezo, le digo a Diosito que yo le estoy preparando ese corazón. Él ya está ahí, pero todavía me hace falta dejárselo totalmente renovado. Y yo me imagino en tiempo de oración arreglándole esa camita, poniéndole sábanas limpias, alistándole jaboncito, champú para el baño, limpiando que todo huela bien, abriendo las cortinas de ese corazón para que entre luz, para que él se siente en un lugar lindo. Yo quiero que Dios more en él. No quiero tener cosas guardadas ahí, no quiero resentimientos, no quiero problemas, no quiero situaciones engorrosas en mi vida. Yo quiero que sea un lugar lindo, corazón de carne, que las vendas vayan formando cicatrices, sí, muy probablemente van a quedar cicatrices. Aquí hay un dicho que dice que las cicatrices son trofeos de las batallas, ¿no? Pues muy probablemente van a quedar cicatrices, pero una cicatriz va a ser simplemente un recuerdo para que nos ayude a dar un testimonio de que nosotros logramos cambiar ese corazón a un corazón de carne con la ayuda. Resulta que sigo leyendo la Biblia, porque ahora me gusta, como les digo, y me encuentro que es con lo que me quedo el día de hoy. Mateo 5, 7 al 8. Voy a ponerme aquí los 4x4 para poder leer. Mateo 5, del 7 al 8, así. Los compasivos ya están en el reino porque han descubierto lo más profundo. Felices los compasivos porque obtendrán misericordia. Dice el capítulo 8. Felices los de corazón limpio. Felices los de corazón limpio porque verán a Dios. ¿Cómo Dios se va a negar? Lo estamos llamando, si estamos aclamando, estamos preparando ese corazón. Dios es tan respetuoso que Él no se va a meter a la fuerza, nunca se va a meter a la fuerza. Pero Él está esperando ese llamado, Él está esperando que le abran la puerta al corazón. Él es tan respetuoso, Él es tan caballero que Él nunca va a derribar una puerta y se va a meter. Hay agua estancada. ¿Qué pasa con el agua estancada? Después de un tiempo empieza a oler feo, pero Jesús está, no porque el corazón esté bonito, no porque el corazón, esas sábanas que digo yo, esas camas estén oliendo rico, no, Él está dispuesto a agarrar una escoba, Él está dispuesto a agarrar un trapo, a irse con nosotros a limpiar ese corazón, y nosotros

0: proceso.
1: Les conté que yo le, al coordinador de Costa Rica, el hermano Jared, yo le dije que tenía ese corazón de piedra.
0: Ya tiempo más acá, hace poco,
1: hablando con él otra vez, me dijo, hermano, usted ya no tiene un corazón noble, el corazón se hizo tan frágil como un cristal. Cuídele, ese corazón que usted decía que era de piedra, se ha ido transformando con la ayuda de Dios. Yo me quedé analizando, porque Dios te habla a través de las personas muchas veces. Yo dije, quería lo que era tan duro que ahora está tan frágil. ¿Y qué pasa si se me quiebra? ¿O qué pasa si lo lastiman? Que vivimos en un mundo, puede ser hasta cruel. Vivimos en un mundo donde las personas intentamos bien, quieren vernos mal. Compramos un carro, que qué feo. Si es de color rojo, más bonito color blanco. Donde si vamos a comer y queremos comer arroz y frijoles, eso es muy feo, que mejor coma. Y si como pizza, me dicen que es mejor la hamburguesa, porque en la humanidad, el mismo diablillo y la misma utiliza gente para intentar hacer nuestros corazones, nuestros sentimientos se vengan abajo. Si hacemos el trabajo bien, puede ser que alguien nos diga que está mal hecho, que así no se hace. O muchas veces aquí en Costa Rica decimos que andamos con un serrucho en la mano. Un serrucho en la mano es que intentan serrucharnos el piso. Si yo estoy parado en un piso y me hacen un hueco como las fábulas antes, ¿qué iba a pasar? ¡Bum! Se iba para abajo. Muchas veces intentan hacer a darnos para abajo, porque a la gente no le gusta ver cambios buenos, a la gente no le gusta que te empiece a ir bien en la vida, en la parte económica, en la parada, en tu matrimonio, con tus hijos, en el trabajo. Y debemos de cuidar ese corazón que Jesús nos está cambiando, o nos cambia día a día, porque debemos de cuidarlo, debemos de protegerlo. ¿Y cuál es la mejor forma? Nunca se nos olvide, digamos, esta nueva vida, porque ahora intentamos ayudar, porque ahora andamos sonrientes, porque ahora intentamos no hablar mal, no decir malas palabras tal vez, o darle una palabra de aliento, de consuelo a alguien. Es algo que simplemente debemos de cuidar, debemos de analizar y debemos de decir que somos hijos de Dios a través de nuestros actos, no de palabra, sino de algo. Transformemos los corazones, no seamos como Toby, como el perrito que les empecé a contar la historia, que Toby ya hoy no lo logró. Nosotros sí lo podemos lograr con la ayuda de Dios. Tratemos de que nuestras palabras no sean como piedras, que al tirarlas no hay marcha atrás. Analicemos. La lengua es el órgano, uno de los órganos más pequeños, pero más hirientes que podemos tener. Cuidemos nuestras palabras, cuidemos nuestros actos. Yo quiero que intentemos ser mejores personas. Debemos de cuidar lo que Dios empieza a hacer en nuestras vidas, lo que Dios empieza a cambiar nuestros corazones, para así tener una vida nueva, una vida en abundancia, una vida de felicidad, pero teniendo presente siempre va a haber situaciones o personas que van a querer retrocedernos, van a querer, el corazón se vuelve, que van a querer que esa sonrisa que tenemos apagar. Es mucha responsabilidad, no es fácil. Yo pensé que simplemente era decir ya, no, es un trabajo, es un camino, es una vida que tenemos por delante. Y eso es lo que yo les quería compartir el día de hoy. Quería compartir trabajo, parte de mi familia, y decir de que en la palabra hay poder, ¿verdad? Y hay poder, nos habla a través de él. Me habló a mí, porque en el momento que necesitaba, en el momento todo estaba a punto de desbordar, llegó. Dios no puede ser un Dios 911, no puede ser un Dios de emergencia, no puede ser que solamente lo busquemos cuando necesitemos, no puede ser que cuando yo estoy mal ahí sí, de rodillos y lloro y le aclamo y Dios no me escucha, ¿y por qué me abandonas? Dios igual nos va a escuchar, porque él es amor. ¿Qué debe ser un Dios 911? Debe ser un Dios de amor, un Dios de siempre estar. Un Dios que cuando nos levantemos, en vez de decir, ay, qué pereza, tengo que levantarme, no, digamos, Dios, gracias por este día, gracias por la oportunidad de despertar, gracias por mi familia, gracias por mi trabajo. Yo creo que Dios está para nosotros, Dios está para escucharnos, y su amor tan grande siempre nos va a perdonar. Debemos de tener fe, pero debemos de actuar para cambiar los corazones, para ayudar a que Dios haga la obra. Esa es mi historia. Espero que el Padre José ya casi esté viniendo de misa, pero esas se las quería compartir este ratito. Cuando a mí me llamaron y me dijeron que si quería participar, yo me emocioné, sentí muchas cosas en mi corazón. Y si lo que yo hoy les conté es para que alguien, una persona diga, es una mala palabra, que nosotros decimos, es una que diga, mi corazón está duro, Dios pudo, en ese pico, estaba ahí detrás de una cámara, y aún está intentándolo, Dios cambió un corazón de piedra por un corazón de carne, daba dinero, es simplemente creer, trabajar todos los días, encomendarse a Dios, pedírselo con fe, pero debemos actuar para que la fe, dimos, tal vez no lo que Dios nos quiere dar, debemos de entender que realmente Dios nos da lo que Él considera que damos, en el momento justo. Abramos nuestro corazón, ese corazón se haga de carne, y si ya es de carne, cuidémoslo. Nuestra fragilidad siempre va a estar. Si no trabajamos constantemente en él, puede ser que en algún momento quiebre o en algún momento crecer otra vez. Esto es un proceso, hermanos, así que ánimo, ánimo a todos. Ánimo a trabajar, ánimo a acercarnos al Santísimo, acerquémonos a la misa.

0: Busquemos un sacerdote, si ocupamos una guía espiritual. Los invito, si no han llevado estos retiros de sanación interior, a que vayan. Ahora hay, todos los fines de semana hay retiros de sanación. Yo veo que el movimiento está creciendo mucho y ofrece ayuda a sanar interiormente, sanar heridas que tal vez ni siquiera sabemos. Eso es lo que yo les puedo decir. Y para despedirme, quiero hacer una oración, porque yo creo que José Pablo no fue el que pensó la charla de hoy, sino que fue una charla tanto. Me puso en el corazón y puso las palabras que tal vez, como les decía, no son las más bonitas, no soy la persona que mejor habla, no soy la persona que tal vez transmite un mensaje, pero soy el que Dios hoy puso acá para poderles contar el testimonio, mi historia y lo más impactante, es decir, sí se puede cambiar. Los invito a que oremos un momentito y le pidamos a Dios, a la Virgen María, abramos nuestros ojos y si pueden manejar ojitos, no quiero accidentes, le pidamos a nuestro Padre Celestial en el cielo, le digamos gracias papá, gracias Diosito, porque nos da seguro, gracias porque todos los días que despertamos tenemos una oportunidad de escribir una nueva página, el libro que se llama Nuestra Historia, gracias porque nos da la oportunidad de enmendar errores, gracias porque nos da la oportunidad de sanar, gracias porque nos das la oportunidad de vendar esas heridas en los corazones. Gracias porque nos da la oportunidad de transformar un corazón duro, un corazón de piedra, un corazón abrumado, un corazón con tristeza, un corazón herido, un corazón que ha creído que está solo en el mundo, un corazón que a veces dice ya no puedo más. Tú nos enseñas de que sí hay esperanza, que si tú estás con nosotros nadie puede en contra de nosotros. Gracias por la oportunidad que nos das de mejorar, gracias por la oportunidad que nos das de servir, gracias por la oportunidad que nos das de intentar ser mejores como personas, de crecer espiritualmente, buscando una santidad en tu nombre, para que muchas personas a través de nosotros vean ese cambio y vean que con el poder de Dios todo bendice, Señor, todas las familias, esos matrimonios, bendice esa relación con nuestros papás, nuestra mamá. Ayúdanos a perdonar si en algún momento algún acto ha hecho heridas o han quedado reproches en la vida y nos aclamo a ti, papá, el día de hoy. Gracias infinitas por tu amor, gracias infinitas por lo que nos das, gracias por la oportunidad de transformar nuestros corazones y así iniciar una vida. Esto te lo pedimos en el nombre de Jesús, dándote honra y gloria a los siglos. Te lo decimos en el nombre del Padre, del Santo. Amén. Amén. Yo no sé si el hermano José ya estará por ahí. Me dijo que durara una hora, duré una hora y más. El hermano llegue por ahí. yo les decía que cuando uno habla sobre la vida de uno, hay que ser un poco valiente porque no es sencillo abrir una cámara o agarrar un micrófono y delante de personas hablar y decir, yo soy, yo fui, yo tengo defectos, mis virtudes, pero muchas veces no nos damos cuenta, tanto nos toca de muchas formas. Y si el día de hoy estoy compartiendo con ustedes parte de mi vida, porque Dios así lo quiso, Dios tocó mi corazón para poder ya hace un rato, que ojalá muchas personas, ayuda de Dios, el camino no es fácil, más cuando se nos presentan dificultades, donde nos tocan a las personas que más amamos, en este caso. Considero que las personitas más importantes para mí, se los mencioné desde el principio, es mi familia. Y cuando el diablillo empieza la obra de Dios, es como un lobo acechando, caminando, viendo a ver cuál es su presa, o viendo a ver cómo hace para meterse. Nosotros no debemos de permitir que nos aceche, no debemos de permitir que ataque a los que más amamos, porque la oración es tan poderosa. Yo sé que Dios nos guarda a nosotros, a los nuestros y a nuestra familia. Y cuando tengamos una situación de debilidad, cuando tengamos una situación que ocupemos ayuda, hay muchas herramientas. Por ejemplo, el Santo Rosario. El Rosario es una herramienta tan poderosa. El diablillo lo sabe que muchas veces cuando empezamos a rezar, Padre nuestro, hasta nos dormimos, hermano. Porque el diablillo sabe que si nos hace que no terminemos la oración, él hace que nos dé pereza ir a misa o que aparezca algo. Momento que ya hay que ir, ya es tarde, ya no hay tiempo. No, mejor no voy. Se pone fe. Porque él intenta o él hace que nosotros, palabra muy fuerte, a veces el cansancio que tenemos de la semana, del trabajo, no queremos ir a misa, por ejemplo, o no queremos ir al Santísimo, y son herramientas que Dios nos da para poder luchar la guerra espiritual. Dios en su magnífico amor va demostrando cuál es el camino, nos va enseñando, nos va guiando, nos dio al Espíritu Santo, que cuando aclamemos y lo llamemos, Él va a estar. Y nos va a dar discernimiento, nos va a dar fuerza, nos va a dar fortaleza. En esos momentos de lucha espiritual, acudamos al Arcángel San Miguel, llamémoslo, invoquémoslo. Él es el príncipe del cielo, él es la máxima autoridad, él tiene la máxima potestad para combatir las fuerzas malignas que muchas veces quiere debilitar nuestra fe, dar nuestro camino, que quiere meterse a través de amistades, no nos convienen. ¿Por qué no nos convienen? No es que las personas sean malas o buenas, simplemente porque quieren que ese corazón retroceda. Más bien nosotros deberíamos de ser luz y hablarle a esas amistades, démoslos a los retiros. Todos necesitamos sanar heridas, todos tenemos dificultades, todos tenemos preocupaciones, todos tenemos problemas. Los matrimonios hoy por hoy, muchos matrimonios, que la lucha es muy... Tenemos un sacerdote de confianza, alguien que nosotros nos sintamos bien, que nos sintamos a gusto. Ayer tenía una conversación con una persona de mi trabajo y me decía, no, es que yo no voy a misa porque es que ese padre cada vez que voy me regaña. Y yo le decía, pero es que no es el padre. El padre es humano como vos y como yo y también tiene pecados. Rece mucho por él, ore por él. La vida del sacerdote no es fácil, ellos también sienten, tienen sentimientos y tienen sus batallas espirituales. Nosotros deberíamos de rezar y orar mucho, mucho, mucho, mucho por los sacerdotes, porque son personas que han dedicado su vida a Jesús, se han dedicado su vida a convertir a personas como yo, como Juan, como María, como Pedro, como Ana. No es fácil. Yo le dije, y si del todo no podés, otra iglesia, no abra su corazón, y no es el sacerdote, es Dios. Ah, no, me decía, es que también uno va a misa y ve que está ahí todos. Y haciéndose los buenos. Los buenos, yo le dije, ¿quiénes vamos a los hospitales? ¿O por qué vamos a un hospital? Estoy enfermo, porque algo me duele, porque tengo la necesidad. Yo voy a misa. Tengo la necesidad de buscar a Dios, porque tengo la necesidad de pedir perdón, porque tengo la necesidad de sentir su presencia. No para que me juzguen, no para que vean cómo ando vestido. Yo voy a misa porque yo necesito de la palabra. Yo tenía mucho tiempo no confesarme. Cuando me fui a confesar hace como, bueno, un tiempo, yo me sentí con un alivio, dejé tantas cargas ahí. Yo le decía al padre, a mí hasta me da vergüenza muchas veces. Y él, dentro de todo lo que me decía es, hijo, Dios en su magnífico amor te perdona. Cuando yo salí de confesarme, me sentía liviano, me sentía mejor, es una herramienta que Dios. Pero debemos de buscar, debemos de acercarnos, debemos de ir a misa, de ir a un seguimiento, de buscar personas que tienen a Dios en su corazón. Así nuestras batallas van a ser mucho más fáciles de llevar con la ayuda de Dios. Hermano José, ¿estás por ahí? Yo creo que la misa del hermano José se extendió un poquito más de los 45 minutos que dijo que iba a durar. Pero bueno, con respecto al tema de hoy, cuando sintamos esa necesidad de expresar nuestras emociones, o cuando sintamos esa necesidad de no poder más, o cuando sintamos esa necesidad de ayuda, no estamos solos. Existe un Dios Padre en el cielo, deseando, está a la par de tu corazón, tocando para orar en nuestra vida, para empezar una obra, para hacer cambio a la vida. Ah, y vieran lo bonito que se siente hacer ese cambio. Vieran lo bonito que se siente tener paz. Vieran lo bonito que se siente poder abrazar a alguien y demostrar ese sentimiento, expresar de que la obra inicia por nosotros, país. Pero si nosotros estamos bien con nosotros, Dios está con nosotros, podemos estar bien con nuestra familia, podemos estar bien con nuestro ambiente laboral. Y vieran lo magnífico que es poder tener paz en el corazón. Al principio, cuando yo oraba y le aclamaba a Dios, yo le decía que yo quería un poco de paz, que me sentía atormentado. Y conforme van pasando, voy sintiendo esa paz en el corazón. Una paz de que hace que uno ande más sonriente. Una paz que a veces hace, bueno, los chicos somos muy sentimentales, yo soy muy sentimental. Esa paz a veces hace que salgan lágrimas de los ojos. Me decía compañeros de que a veces voy en el carro y voy full música y empieza tiempo de oración y a veces se me salen las lágrimas. Yo digo que seguro el carro al lado si vuelve a ver. Y si supieran la alegría y la paz y el gozo que llevo en ese momento, tal vez se querían montarse en mi carro y compartir un poco de esa paz y de ese gozo que solamente. Bendito Dios por todo lo que nos da. Bendito Dios nos comparte. Bendito Dios porque Él mueve las piezas en tiempo de Él, no en el nuestro. Y ánimo para todos. Ánimo para empezar un nuevo día. Ánimo para empezar una semana. Ánimo lo que le podemos ofrecer a Dios. En estos días hagamos conciencia de lo importante que es hacer cambios en nuestra vida y analizamos profundamente, sabemos de que podemos mejorar y que podemos hacer muchos cambios. Podemos pedirle ese discernimiento al Espíritu Santo para que nos diga cómo podemos actuar para Él, para la gloria de Dios. Hay mucho que hacer, hay mucha necesidad, hay muchas personas que requieren simplemente ser escuchados, requieren simplemente un abrazo, que requieren que le hablen de Dios, que requiere sentir o sentirse que hay esperanza, no todo está perdido. Y nosotros como hijos de Dios deberíamos de buscar cómo hacer pequeños cambios personas para ir buscando o intentar buscar almas para Dios, porque yo creo que conquistar almas para Dios es una tarea muy difícil. Yo en lo poco puedo hacer es manifestar a través de mi vida, de mi cambio, de mi sonrisa, de mi corazón, que sí se puede, que sí hay esperanza, que sí se puede. Y una vez que logremos dar ese paso para adelante, se los puedo asegurar que es un gozo, una paz, una libertad. Esa es la palabra, libertad. Hay una canción que dice, qué bonito es sentirse otra vez en casa de papá Dios, en casa de mamita María. Sentir ese amor, ese acompañamiento, es algo, es una experiencia que la ha vivido, pues me va a entender. Y el que no ha tenido la oportunidad de vivirla, los invito, acerquen, que vivan un retiro. Ese amor, esa plenitud, ese amor. Por esa plenitud, el mundo no nos las da, el alcohol no nos las da. El alcohol puede hacer sentirnos bien un rato, pues al día siguiente más bien me voy a sentir peor, más mal, sin plata, sin dinero, sin comida. La plenitud de Dios es algo, es mágico, es gratis, es simplemente Carlos, cerrar nuestros ojos, acercarnos aquí. Créanme que cuando hacemos esas pequeñas, grandes obras y nuestra vida empieza a cambiar, es algo que se lleva con gracia, es algo que se lleva con amor, es algo que se lleva con responsabilidad, porque considero que deberíamos compartirlo a muchas personas, el amor de Dios, a familias que tal vez no están tan bien, dejarlo todo, el amor de Dios puede.
1: Sé que fue de gran bendición porque cada vez que nosotros nos disponemos, ¿verdad?, a proclamar la palabra de Dios y compartir la buena nueva, es el Señor que hace la obra, es el Señor que nos utiliza como instrumentos de Él y pues bueno, para la gloria sea dada a Dios. Gracias a toda la comunidad por allá, Tica, le mando un fuerte abrazo. Nada más tuve la oportunidad de ir a visitarlos en el primer retiro, primero y segundo retiro. No sé si usted cuál retiro vivió.
0: Yo viví el cuarto retiro, hermana. Sí, mi esposa sí hizo el primero, yo hice el cuarto retiro.
1: Ah, pues entonces estuvimos compartiendo ahí con ella. Bueno, pues le saluda de mi parte y de todos los hermanos del equipo que fuimos el primero y segundo retiro. Una bendición estar compartiendo allá, hermoso país, hermosa comunidad, y ustedes también como personas muy alegres, muy cariñosos, y pues bueno, se les lleva siempre en el corazón. Que le damos gracias por su vida, gracias por ese sí que dio, y pues bueno, caminar en familia es lo mejor, ¿verdad?, que uno puede hacer de como matrimonio. Gracias a Dios que su esposa también está al 100 en conquistando, y pues bendecimos a todos los matrimonios de conquistando y del mundo entero, ¿verdad? Porque pues el trabajo no es solamente de una sola persona, el matrimonio es de dos, y como unidos, pues podemos llevar a mejor, ¿verdad?, nuestra familia, en mejor camino nuestra familia, nuestros hijos, nuestro matrimonio. Sabemos, ¿verdad?, que los hijos son temporales porque pues ellos los creamos y después hacen su vida y después vuelve a quedar, como decimos acá en Estados Unidos, empty nested, o sea, vacíos de todos los hijos se van. Y pues bueno, queda nuevamente como empezó la pareja sola, ¿verdad? Así que bueno, hay que nutrir, ¿verdad?, nuestro matrimonio con la bendición de Dios, ¿verdad? Nutrir en las cosas de Dios, creo que es lo mejor que podemos hacer como matrimonio, fortalecernos en Cristo Jesús.
0: Ay, así que se me llenen mis ojos de lágrimas. Porque sí, yo llevé el retiro y yo era el que estaba sentado atrás del retiro. No voy a hablar muchos detalles del retiro, pero yo era la persona que no quería, que estaba indispuesta, que yo decía que todas esas personas que andaban camisas de verde como que les faltaban algún tornillo, y cuando ponían una alabanza salían a brincar como conejos, y yo decía, Dios mío, esto no es para mí, y un corazón cerrado, y escuchaba una vocecita que me decía, váyase, aquí no estás haciendo nada. Y Dios sabe cómo actuar. Y a través de la oración poderosa, el momento de mi esposa, que ella estaba orando por mí, creo que ha sido de las cosas más bonitas que me ha pasado, un reenamoramiento con Dios, gracias a personas como ustedes que fueron al retiro, como todos los que trabajan en el movimiento aquí en Costa Rica, nos tocan y, perdón, ha hecho que corazones duros de roca como el mío hayan ido transformándose en no, eso es un proceso, eso no termina, eso nunca va a terminar, pero sí es un proceso en el cual estamos y es algo magnífico. Un abrazote a hermano César y a todos los costarricenses y los que han visto ese cambio en mí, que hoy les decía de ese cambio, de ese corazón de piedra, un corazón de carne, sí se puede simplemente aceptarla a nuestro Señor en nuestro corazón.
1: Amén, qué lindo testimonio. Pues lo voy a escuchar nuevamente porque, como dijo mi esposo, hoy estábamos en misa orando por ustedes, ¿verdad? Y pues vamos a escuchar otro testimonio para cuando, si Dios nos permite, regresar a Costa Rica. Algún día yo tenía muchas ganas de ir al retiro de servidores en Costa Rica, ¿verdad? Pero bueno, pues cosas, a una cosa a otra no se pudo, pero pues Dios tiene el momento perfecto, meramente Dios, y en el próximo retiro de servidores, si hay uno por ahí el próximo año, pues voy a tratar lo mejor de ir para pues conocerlos en persona a todos y compartir, ¿verdad?, la buena nueva de Dios. Y pues bueno, acá nuestra hermana Aurora nos dice que su esposa le manda muchos saludos, que está en el trabajo y que no le puede llamar, pero que lo ama mucho, dice Aurora, que pase el mensajito.
0: Gracias, amén.
1: Bueno, pues unas últimas palabras, hermano José Pablo, para terminar el programa.
0: Gracias, hermana. Mis últimas palabras es, primero la honra y gloria para Dios, porque Él es el único que puede transformar corazones y instar a todos, primero el poder de la oración. Y hay alguien que todavía en nuestra familia, en nuestra casa, nuestros hijos, esas etapas de adolescencia, si hay alguien que aún no tiene a Dios en su corazón, aún no siente el manto, el abrazo, el acojo de la Virgen María, pues recemos. La oración es una herramienta muy poderosa, que se lo ofrezcamos a Dios, no es de ir solamente el domingo a misa, ¿no? Esto es de todos los días, donde debemos de ser guerreros, donde debemos ser valientes, donde debemos de levantar nuestra oración todos los días y aclamar al cielo por esos corazones duros, por esos corazones de piedra que aún no conocen de nuestro Señor. Invitemos a las personas a realizar el retiro. El retiro es algo que sana corazones, que son esas benditas o curitas que podemos poner en nuestra alma, en nuestro corazón, para empezar un proceso de cambio. Lo que yo puedo decir es que si ese cambio empezó en mí, créame que cualquier persona puede, porque Dios sabe forma de actuar. Él pone palabras en nuestros oídos, Él pone personas a nuestro alrededor donde Él trabaja y hace que, digamos, sí, iniciemos una etapa nueva, una vida nueva, un amor nuevo, porque con Cristo Jesús en nuestro corazón tenemos una vida nueva. Así que ánimo a todos.
1: Así es, pues bueno, muchas gracias nuevamente por compartir aquí con nosotros en Aviva el Fuego. Dios me los bendiga. Y pues bueno, damos todo honor y gloria a Dios por todos los demás pueblos, ¿verdad? Los países donde Dios nos ha permitido llegar como movimiento por su gracia y misericordia. Y pues bueno, saludos a todos mis hermanos ticos, que Dios me los bendiga, un fuerte abrazo, que Dios me lo bendiga, hermano, un fuerte abrazo a la distancia, pase un bendecido día. Para Dios no hay nada imposible, por eso Dios hizo lo que hizo y seguirá haciendo en muchos corazones que le abran la puerta de su corazón. Mis bendiciones.
0: Bendiciones.
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